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1: Excelente propuesta, ya estamos iniciando Conexión Internacional para todos ustedes. Sean todos bienvenidos, muy buenos días, excelente mañana. Ya nosotros de vuelta aquí al aire para compartir este formato de música y noticias como todos los días. Una mañana excelente, 1 de septiembre, abrimos el noveno mes del año. Ya de esta manera nosotros en el formato de música y noticias. 17 grados de temperatura a estas horas de la mañana. Les saludamos, le damos la bienvenida y queremos ya compartir con toda la gente, con las personas que están sintonizando ya la radio, los que hacen esto a través de la FM y los que también están con nosotros a través de nuestros aplicativos.
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1: Nublado la jornada que nos marca a estas horas la Dirección de Meteorología. La probabilidad de precipitaciones tiene un porcentaje de 24%, la humedad en un 98%, el viento a 10 kilómetros en la hora. De esta manera estamos ya aquí nosotros iniciando y con ese clima, igualmente con todo el movimiento de cada jornada laboral aquí en la ciudad de Santa Rita. 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Todos ellos con nosotros, como todas las mañanas.
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1: Y en esta manera de informar, de compartir con ustedes, también tenemos contactos en vivo, siempre en exteriores, nuestro compañero Eulalio, a quien ya vamos a saludar también en este momento del programa. Arrancamos septiembre y lo hacemos de esta manera. Bienvenido, mi querido Eulalio, ¿cómo le va? Muy buenos días.
3: Buen día, Darío. Buen día a la audiencia de Conexión Internacional. Sí, un nuevo mes. Ya arrancamos ya prácticamente la recta final del año. De acá ya estamos cerquita de ir por lo que resta de este año 2026. Bien, ya estábamos charlando ya previamente con el señor Miguel Ángel Ortiz. Ya en minutos vamos a estar allí por su oficina para resumir todo lo concerniente al ámbito local, lo que trataron ayer los señores concejales en plenaria, todo lo que respecta al ámbito local legislativo. Empezaron a pisar también el acelerador los señores candidatos a concejales e intendentes por lo que respecta también al ámbito político local, ¿verdad? Estamos viendo bastante movimiento en la cuestión de hacer campaña, los recorridos, de acercarse a la gente, de hablar, de llevar las propuestas que tienen para lo que va a ser el próximo 4 de octubre, que ya también falta mes y piquito nomás ya, Darío.
1: Está ya encaminado, prácticamente estamos llegando al mes, porque es el 4 de octubre y bueno, ahí nomás ya seguramente, y como todo ya está, digamos, liberado también en cuestiones de propaganda electoral, publicidades y todo eso, aparte del trabajo que hacen los candidatos en las visitas, reuniones, bueno, ya el movimiento se siente, ya se ven las cartelerías, bueno, ya se escuchan las propuestas y eso habla de que los candidatos ya están a pleno trabajando también por sus respectivas listas.
3: Así mismo, Darío, se empezó a intensificar lo que te estaba mencionando, esas reuniones, esas visitas, esa difusión masiva en los medios de comunicación, ya está en marcha también una especie de novedad, ¿verdad? Y es importante siempre conocer lo que ellos proponen, qué es lo que traen en las propuestas para los próximos años en el periodo legislativo y también en el ámbito ejecutivo, ¿verdad? Es algo que está en su época, entonces importante siempre escuchar qué es lo que proponen los señores candidatos oficiales de estas dos listas que están para pugnar por la concejalía y por la intendencia para el próximo 4 de octubre.
1: Exactamente, corresponde que ellos hagan su trabajo y que puedan llegar al convencimiento de la gente, que aquí es lo más difícil seguramente hoy en día, llegar al convencimiento y que, bueno, ese día del 4 de octubre la gente vaya a votar como corresponde, a usufructuar su derecho, el del voto, el del sufragio, que es muy importante también que el ciudadano y la ciudadana tenga ese conocimiento de que debe ir a votar. Es una gran oportunidad de hacer cambios.
3: Sí, obligación y responsabilidad van de la mano cuando es el día de las elecciones, porque la gente de repente es muy guapo a través de las redes sociales para de repente criticar o señalar, pero en la hora de la verdad no se va y no vota, ¿verdad? Entonces ahí hay de repente algo que no concuerda, ¿verdad? Nosotros tenemos que tener esa responsabilidad de siempre acompañar, y por la actualidad hay varias formas de poder saber, porque los mismos candidatos también se hacen conocer, por ejemplo, a través de las redes sociales. Uno quiere conocer a candidato X, es muy fácil seguir su cuenta, qué es lo que hace, qué es lo que hizo y demás. Hay varias formas ahora de seguir al candidato de la preferencia, y obviamente nuestra emisora también va a estar en ese día, haciendo como siempre la cobertura en las elecciones municipales ya generales del próximo 4 de octubre.
1: Y ahí estamos entonces ya en esta jornada de septiembre. Abrimos septiembre, Eulalio, el noveno mes, y bueno, ya con las informaciones que seguramente debidamente van a estar llegando en instantes nada más.
3: Bienvenido ya, Darío, con las informaciones del ámbito legislativo.
1: Exactamente, próximo bloque entonces ya con el segundo contacto, y ya estamos con eso también. Ahí entonces, compartiendo con nuestro compañero, a ver, ¿está todavía en línea? ¿Me escuchas?
3: Sí, señor,
1: vamos
3: acá.
1: Ahí está.
3: Sí, hasta el siguiente bloque. Excelente jornada para ustedes allí en estudio.
1: Ahí está, perfecto, excelente. Buen día para tu trabajo también, y ya estamos en el siguiente bloque con esa información tan importante.
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1: De esta manera entonces nosotros haciendo también, dándoles la bienvenida, queriendo que compartamos en este día tan importante el inicio del mes de septiembre. Entonces, capítulo 2 de la semana también para nosotros, esto es Conexión Internacional, como siempre, lo mejor de lo mejor para poder estar activo siempre. Les damos la bienvenida, iniciamos desde Santa Rita, Alto Paraná, Paraguay, región sur del departamento. Estamos ya conectados con ustedes hasta las 10, como todos los días. Bienvenidos en instantes, el desarrollo de las informaciones más importantes de la jornada.
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1: Y aquí estamos ya en la segunda media hora de programa de Conexión Internacional, rápidamente ya posicionándonos en este punto horario, conversando y compartiendo con todos ustedes en el formato de música y noticias, como siempre, como todas las mañanas, con personal, personal pay, recibí plata desde cualquier banco, paga servicios y compra con beneficios de manera simple. 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
1: 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De esta manera, entonces, también con nosotros ya en la mañana, dando estos primeros pasos hacia los contenidos informativos de la mañana, donde estamos nosotros ya ahí seleccionando y observando un poco todo lo que pasan, todo lo que pasa a nivel local, a nivel regional, también a nivel nacional, respecto a contenidos informativos. ¿Y qué les parece? Desarrollamos algunas ya, mientras esperamos también ya los contactos directos, los contactos de exteriores y la información que nos llega de primera mano con nuestro compañero Eulalio también. Así, todo el equipo de la 88.3 con ustedes.
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0: observando justamente dentro del clima lluvioso, que no es obstáculo para eso, el día de ayer, audiencia pública, la intendenta, a la licenciada Diana Riveros, junto al equipo de trabajo de los distintos sectores de las secretarías de la municipalidad, recibieron a los vecinos para escuchar de primera mano sus opiniones y sugerencias. De esta manera, trabajando en equipo y dialogando con la comunidad. Esto es el posteo en redes también, en la página oficial de la municipalidad, observando un poco todo lo que pasa en cuanto a actividades se refiere y todo lo que es proyecto, todo lo que se va. Entonces, poniendo a la orden de los ciudadanos también para observar y conocer un poco también lo que pasa en este sentido. Así, compartiendo un poco también nosotros la información de primera mano con respecto a lo que pasa en nuestra ciudad y también en todos los puntos. Ahí entonces, nosotros esperando por la información de todas las mañanas, ya queremos ir desarrollando algunas de ellas para de esa manera compartir con ustedes este contenido. Y el tema salud es lo primero que salta en cuanto a informaciones. En el PGN 2027, salud se potencia con más recursos para medicamentos y obras. De esta manera, Salud Pública tendrá para el año 2027 un presupuesto de 760 millones de dólares para la adquisición de medicamentos, que representarán un incremento de 260 millones de dólares con respecto al presupuesto aprobado para el año 2026. Esta es una información que está saltando a estas horas de la mañana. El ministro de Economía, Oscar Lovera, anunció que se está incluyendo en el proyecto de ley del Presupuesto General de la Nación de 2027 la mayor disponibilidad de recursos para la compra de insumos y medicamentos por un valor de 760 millones de dólares, lo que significa un aumento de 260 millones de dólares del presupuesto vigente de este 2026. Al respecto, el jefe de gabinete, el ministro Javier Jiménez, destacó que el presidente de la República, Santiago Peña, mantuvo una larga reunión con el ministro de Economía y Finanzas, Oscar Lovera, y la ministra de Salud Pública, María Teresa Barán. Mañana estaremos presentando al Congreso Nacional el proyecto de presupuesto para el año 2027 y se quiere destacar así lo que se está incorporando para el Ministerio de Salud, aparte de cancelar las deudas o los remanentes de deuda que se tienen con los proveedores, también se está apostando a un fortalecimiento de lo que hace a la adquisición de medicamentos e insumos por parte de la cartera sanitaria. De esta manera, entonces, Salud Pública tendrá para el año 2027 un presupuesto de 760 millones de dólares para la adquisición de medicamentos, que representa este incremento muy importante. Además, en este caso, el Instituto Nacional del Cáncer, el INCAN, pasó de un presupuesto de 110 millones de dólares aprobado para este año a un presupuesto de 195 millones de dólares para el 2027. Con mayor incremento en el sistema de salud, Lovera expresó y explicó que, mirando al interior del Poder Ejecutivo, el 62% de los incrementos va destinado al Ministerio de Salud y representa una variación positiva del 77% con respecto al presupuesto aprobado en el 2026. Es un fortalecimiento del sistema de salud dentro de lo que es esta información que estamos observando. Vamos directamente ahí ya en comunicación con el compañero Eulalio para darle cabida. Eulalio, ya estamos con vos.
1: Sí, señor, ya estamos aquí desde la Secretaría de la Junta Municipal de Santa Rita con el señor Miguel Ángel Ortiz para conocer los temas tratados ayer en plenaria. Hay varias novedades que vamos a estar escuchándole mismo atentamente para llevar las informaciones a nuestra audiencia. Señor Miguel Ángel Ortiz, muy buenos días.
2: Muy buenos días a la audiencia. Si es los miembros de la Junta Municipal, estuvieron ayer participando en la sesión ordinaria de esta corporación legislativa. Tenemos una nota remitida por la Intendencia Municipal en la cual remite un proyecto de ordenanza de general de tributos municipales para el ejercicio fiscal 2027. Al respecto, la plenaria de la Junta Municipal ha creído conveniente este proyecto de ordenanza de tributos municipales para el próximo año pase a las comisiones asesoras permanentes de Hacienda y Presupuesto y Asesoría Contable de la Junta Municipal para su estudio y posterior consideración. Entre otros temas, hemos recibido una nota de la Intendencia Municipal en la cual remite la resolución número 3362/2026 por la cual se aprueba provisoriamente el proyecto de loteamiento del inmueble propiedad del señor Francisco Fritzen. Dicho pedido de loteamiento, aprobación de loteamiento, pasó a las comisiones asesoras permanentes de legislación, planificación, urbanismo, ordenamiento territorial y asesoría jurídica de la Junta Municipal para su estudio y posterior consideración. Otra nota de la Intendencia Municipal en la cual remite la resolución número 1365/2026, por la cual se aprueba provisoriamente el proyecto de loteamiento del inmueble propiedad de Gran Lop Emprendimiento Sociedad Anónima. Dicho pedido también pasó a la Comisión de Legislación, Planificación y Asesoría Jurídica de la Junta Municipal. Entre otros temas, hemos recibido una minuta escrita presentada por el concejal municipal Diego Coronel a fin de solicitar a la Intendencia Municipal que mediante su Departamento de Obras procedan a la instalación de rejillas pluviales al sumidero ubicado sobre la calle Boquerón en el barrio San Ramón, conforme imágenes remitida que acompaña la presente minuta. Sobre el punto, la plenaria de la Junta Municipal ha creído conveniente el estudio sobre tablas de la referida minuta, siendo aprobado por unanimidad de sus miembros. Otra minuta escrita presentada por el concejal municipal Diego Coronel a fin de solicitar a la Intendencia Municipal que mediante su Departamento de Obras procedan a la reparación del empedrado de la calle Boquerón en el barrio San Ramón, así como la construcción de una barrera de protección de ambos lados del puente, conforme también imágenes que acompañan la presente minuta. Sobre el punto, la plenaria de la Junta Municipal ha creído conveniente aprobar dicha minuta, para lo cual se remitirá el pedido correspondiente al Ejecutivo Municipal. Entre otros temas, hemos recibido otra minuta escrita presentada por el concejal municipal Richard Duarte a fin de solicitar a la Intendencia Municipal que gestione el otorgamiento en usufructo a favor del Ministerio Público de una parte del inmueble destinado a edificios públicos correspondiente al loteamiento de la empresa Rema Sociedad Anónima para su utilización como corralón municipal, que la superficie a ser destinada sea determinada conforme al criterio técnico municipal y al plano correspondiente, ya que su uso sea exclusivamente para la guarda y custodia de vehículos y motocicletas bajo disposición del Ministerio Público. Repito, la plenaria de la Junta Municipal ha creído conveniente que dicha minuta pase a las comisiones respectivas de la Junta Municipal para su estudio y posterior consideración. Otra minuta escrita presentada por el concejal municipal Richard Duarte a fin de solicitar a la Intendencia Municipal gestione el otorgamiento en usufructo a favor de la Comisión de Fomento del barrio Portal Santa Rita de una fracción destinada a edificio público del padrón número 13.170, una superficie de 6.550 metros cuadrados exclusivamente para el desarrollo del proyecto de infraestructura educativa, que se incorporen al expediente los antecedentes jurídicos, técnicos, catastrales y administrativos correspondientes y cumplir los procedimientos pertinentes, se remita a la Junta Municipal la propuesta de instrumento jurídico para su consideración y autorización conforme a la legislación vigente, que se establezca como condición del proyecto el compromiso de la empresa loteadora Portal Santa Rita de construir como primera etapa las tres salas de clases, baños, egresados y oficina para la dirección, conforme a los proyectos y autorizaciones correspondientes. Sobre el punto, también la plenaria de la Junta Municipal ha creído conveniente que dicha minuta pase a la Comisión de Legislación, Planificación y Asesoría Jurídica para su estudio y posterior consideración. Y por último, otra minuta escrita presentada por el concejal municipal Richard Duarte a fin de solicitar a la Intendencia Municipal que gestione el otorgamiento en usufructo a favor de la parroquia Santa Rita, una superficie de 800 metros cuadrados correspondiente a la fracción destinada al edificio público del inmueble identificado como Manzana I, fracción Sol Naciente, padrón número 9.966, conforme a la ubicación y delimitación establecida en el plano que se adjunta a la presente minuta, que se incorporen al expediente los antecedentes jurídicos, técnicos, catastrales y administrativos correspondientes y cumplidos los procedimientos pertinentes, se remite a la Junta Municipal la propuesta para su consideración y autorización conforme a la legislación vigente, que se tenga en consideración el pedido de los vecinos y la conformación de la Comisión Procapilla como organización comunitaria impulsora de esta iniciativa. Al respecto, también la plenaria de la Junta Municipal ha creído conveniente que dicha minuta pase a las comisiones asesoras permanentes de legislación, planificación, urbanismo, ordenamiento territorial y asesoría jurídica de la Junta Municipal. Entre los temas más importantes tratados ayer es todo lo que podemos informar a la Junta Municipal.
3: Muchas gracias, Miguel.
2: Muchísimas gracias a ustedes.
0: Ahí entonces el informe completo del amigo Miguel, como siempre, el secretario de la Junta, dándonos todos los detalles de la reunión de ayer, Eulalio.
1: Sí, así mismo es bastante importante e interesante los puntos planteados por los señores concejales en plenaria, ¿verdad? ¿Te acordarás que yo te estaba mencionando estos días, creo que la semana pasada, de esos vehículos que estaban en las inmediaciones de la comisaría que se habían retirado? Justamente había un trabajo de hermoseamiento del paseo, la colocación de pavers y demás, pero había sido a la vuelta de la comisaría, había varios vehículos también involucrados en siniestros que tienen que ser retirados del lugar. Inclusive hay una publicación en la página de la municipalidad que se hace llamado a través de una ordenanza para que los propietarios puedan retirar. En uno de los puntos presentados ayer aquí en plenaria, también hizo una propuesta de destinar un espacio público exclusivamente para un corralón municipal a favor del Ministerio Público, para que donde se pueda llevar esos vehículos, para que no de repente se pueda instalar ahí en las inmediaciones de la comisaría y demás, Darío.
0: Exactamente, por muchas cuestiones, Eulalio, yo creo que luego de un siniestro, de un accidente, uno, de todo el proceso que pasa, seguramente tiene la posibilidad de retirar el vehículo que le corresponda, y también por una cuestión visual también, ¿verdad? Que no esté apilonado ahí como estaba. Entonces creo que esto es una buena salida.
1: Exactamente, vamos a ver cómo corre el planteamiento del concejal, o sea, esto ya se deriva a la intervención municipal, y vamos a ver si se procede a las gestiones para justamente ceder este espacio a favor del Ministerio Público.
0: Excelente, excelente, excelente. Entonces, de esta manera, nosotros haciendo el cierre, ¿qué te parece de este bloque, de esta primera hora, redundante en informaciones, y nosotros a nivel local también cumpliendo un poco con la gente que está ávida siempre de recibir esta información desde la Junta Municipal?
1: Totalmente, vamos a estar atentos a cualquier información que surja en el transcurso de la mañana y vamos a estar en el siguiente contacto nuevamente.
0: Excelente, muchísimas gracias, Eulalio, desde Exteriores. Entonces, el equipo de la 88.3 trabajando para todos ustedes desde Conexión Internacional, desde la 88.3. Aquí seguimos en instantes, la segunda hora de programa para ustedes.

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1: De esta manera ya estamos en esta segunda hora de programa rápidamente enfocados ya en informaciones, contenidos, noticias, todo lo que es propuesta en esta mañana. Mañana de martes, primer día de septiembre. Septiembre, mes, como se dice, mes de las flores, mes de la juventud. Esa inyección positiva que nos da la juventud, tan importante. Clima en el horario de las 8 de la Dirección de Meteorología en el informe, mayormente nublado, 17 grados, la temperatura bajo bastante, lleva probabilidad de precipitaciones a un 10%. La humedad sí alta, 94% a estas horas de la mañana. 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

0: Y así vamos nosotros ya seleccionando y recibiendo más contenido informativo.
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0: Senado analiza 15 puntos en sesión de este miércoles. La Cámara de Senadores trata 15 puntos en esta sesión miércoles 12 de septiembre, según se resolvió en reunión de mesa directiva liderada por el presidente Basilio Núñez. El orden del día incluye pedidos de informes a diversas instituciones, así como proyectos relacionados con seguros, cuidados, combustibles, licencia de conducir para personas con discapacidad auditiva, modificaciones dentro de temas de electrónicas, pagarés, vehículos abandonados, donación de sangre, entre otros temas. La agenda incorpora el proyecto de ley que regula el otorgamiento de licencia de conducir a personas con discapacidad auditiva, estableciendo mecanismos de evaluación, adaptación y conducción segura, conforme al principio de igualdad y no discriminación. Asimismo, será considerado el proyecto que modifica y amplía el artículo 289 de la ley número 1160/1997 del Código Penal. Así también se prevé estudiar el proyecto de ley de seguros remitido por el Poder Ejecutivo vía Ministerio de Economía y Finanzas. Igualmente, sería puesto a consideración del Pleno el proyecto de ley que establece la transparencia de la estructura de costos de precio y del mercado de combustibles comercializados al público en la República del Paraguay, presentado por senadores de diferentes bancadas. Entre otros puntos también figura el proyecto de ley de cuidados y apoyo en el Paraguay, presentado por los senadores Basilio Núñez, Silvio Velar, Juana Fara, Blanca Ovelar, Luis Petenquil, Óscar Salomón, Ever Villalba, Lilian Samaniego y Esperanza Martínez.
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0: Otro título importante, ir conociendo lo que está pasando en el ámbito de la salud. Asamblea de médicos este jueves para decidir los pasos a seguir. El Sindicato Nacional de Médicos convoca una asamblea extraordinaria para este 3 de septiembre a fin de tratar como único punto en el orden del día el llamado a una nueva huelga nacional. La Comisión Directiva de SINAME del Ministerio de Salud hace un llamado a sus asociados para este jueves 3 de septiembre en el ex seminario metropolitano sobre la avenida Kubitschek entre 25 de mayo y Celsa Sperati. En la ocasión plantearán el inicio de una nueva huelga nacional después de no haber obtenido los resultados esperados con la última medida de fuerza realizada durante 5 días consecutivos la semana pasada. Además, desde ayer comenzaron a oficializar las renuncias en diferentes hospitales, entre ellos el pediátrico Acostañú, el Hospital Nacional de Itagüí y el Hospital de Trauma, con un compromiso de 600 personas de blanco para el transcurso de esta semana. El Poder Ejecutivo se mantiene en su posición de no elevar el salario básico profesional como lo solicitan los médicos, quienes esperan un reajuste del 76% para todos, lo que equivale a una diferencia de 3 millones de guaraníes, que significa unos 120 millones de dólares en el presupuesto. En contrapartida, insisten con la propuesta de la carrera sanitaria, en la que plantean un reajuste por especialidad que se aplicaría de manera gradual, aunque no especificaron a qué áreas, en cuánto tiempo y a cuántos alcanzaría, aunque mencionaron que entre finales de este año, inicios del próximo, el universo de nombrados pasaría de 6.000 aproximadamente, con los 2.300 nombramientos previstos a corto plazo.

0: Y de esta manera seguimos observando la información y tratando de enlazar estos contenidos informativos en diferentes ámbitos y en el de salud principalmente, tratando de llevarles a ustedes los puntos más importantes y lo que dice cada sector, ¿no? El pedido de los médicos, el planteamiento del gobierno y bueno, de esta manera también ellos agremiados y de esta manera observando seguramente en reuniones tripartitas siempre para tratar de llegar a un acuerdo, porque aquí lo complicado es llegar a ese acuerdo y ojalá que se pueda dar y ojalá que ya no se llegue a realizar otra huelga tampoco. No porque no merezcan el aumento, sino que se pueda destrabar esto a nivel de gobierno también y se pueda llegar a un acuerdo y tener la tranquilidad tanto de los médicos, de todo lo que es el sistema de Blanco y también para la gente, principalmente para los ciudadanos. Vamos a ver qué va pasando entonces en las próximas horas y hacemos el seguimiento del contenido informativo dentro también de lo que tenemos nosotros en otros contenidos dentro de este formato de las mañanas. Vamos hasta las 10, estamos ya a mitad de camino, 26 minutos de las 8, seguimos con ustedes. La propuesta de la mañana a través de Conexión Internacional en 88.3.
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1: Para contarte.
2: De esta manera estamos ya aquí iniciando otra parte del programa, el cuarto bloque ya de 30 minutos dentro de Conexión Internacional. Pasaron 47 ya de las 8. Seguimos compartiendo con ustedes. 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
2: Vamos a más desarrollo de contenidos informativos aquí en la mañana de Progreso.
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2: Estamos en diferentes ámbitos. El Ministerio de Energía fortalecerá la ANDE y mantendrá sus atribuciones. Estamos abiertos al diálogo para evaluar dudas y consultas, hacerles entender que pretendemos el fortalecimiento de la Administración Nacional de Electricidad, sostuvo el viceministro de Minas y Energías, Mauricio Bejarano, en torno al planteamiento del gobierno de Santiago Peña de impulsar la creación del Ministerio de Energía, Minería e Hidrocarburo y del Ente Regulador de Energía. No queremos quitarle a la ANDE sus atribuciones o disminuir sus capacidades como ellos mencionas, aclaró Bejarano. Este martes, respecto a los reclamos del sector gremialista de la empresa estatal durante una entrevista con medios de comunicación.
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2: En este ámbito también, en el ámbito de la educación, luego de mucho... Se vuelve a leer. Docentes advierten con movilizaciones y no logran aumento salarial. La Organización de Trabajadores de la Educación del Paraguay Auténtica, OTEPA, analiza movilizaciones ante la falta de avances en el reclamo de un reajuste salarial del 8% para los docentes y otras demandas incluidas en el DIS, en la discusión del presupuesto general de la Nación de 2027. Con medios de comunicación, Gabriel Espínola, secretario general del gremio, explicó que plantean un aumento con dos etapas, un 5% inicial y otro 3% desde agosto de 2027, con el objetivo de alcanzar un reajuste total del 8%. señaló que actualmente el salario docente es de 4.275.000 guaraníes por turno y que entre el 67 y 68% de los educadores trabajan en doble turno. El dirigente sostuvo que la propuesta busca también avanzar hacia una jornada extendida o única, de modo que los docentes puedan ser contratados por 8 horas y distribuir su tiempo entre las tareas de aula y otras actividades pedagógicas. Espínola indicó que las primeras conversaciones con el Ministerio de Economía no generaron expectativas favorables. La conversación inicial no nos da ninguna expectativa favorable, advirtió. El gremio cuestiona además la diferencia entre las necesidades presupuestarias planteadas por el Ministerio de Educación y el escenario elaborado por Economía. Según Espínola, la cartera educativa había presentado un anteproyecto de alrededor de 12,4 billones de guaraníes, mientras que la de la que corresponde al Ministerio de Economía manejaba un escenario de 10,1 billones de guaraníes. Entre los reclamos también figura la incorporación de especialistas para fortalecer la educación inclusiva. Espínola señaló que existen 75 millones de guaraníes previstos para crecimiento vegetativo, de los cuales 3 mil millones de guaraníes corresponden a educación indígena y otros 3 mil millones de guaraníes a educación inclusiva. Hoy no tenemos escuelas especiales y tampoco existe el acompañamiento intensivo de especialistas necesario para atender adecuadamente a todos los estudiantes, cuestionó. Está la deuda con el IPS, otro punto señalado en la deuda patronal con el Instituto de Previsión Social, que según el dirigente ronda entre los 42 mil millones de guaraníes, que ya se iniciaron conversaciones con el Consejo del IPS para buscar mecanismos de pago. Espínola también mencionó problemas de infraestructura escolar, con obras de reparación y construcción que quedaron inconclusas. Como ejemplo, citó una institución educativa de la comunidad de Cayo Valle, en San Cristóbal, donde una obra permanece sin terminar. El dirigente anunció que las organizaciones gremiales mantendrán reuniones durante esta semana para analizar las demandas y definir los próximos pasos. Advirtió que si para el 23 de septiembre no existe un acuerdo o una respuesta satisfactoria sobre el incremento salarial, podrían iniciar movilizaciones. Si no tuviéramos ese incremento o no llegáramos a un acuerdo posible, estaríamos con movilizaciones, seguramente, sostuvo Espínola.
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2: Y en el panorama se ve entonces otra movilización más, entonces ahora ya en el ámbito educativo, los docentes. Vamos a ver, 23 de septiembre es la fecha marcada, vamos a también estar haciendo seguimiento de este contenido informativo. Nosotros ya estamos cerrando la segunda hora de programa, la segunda parte de Conexión Internacional en este segundo día de la semana también, martes, inicio del mes de septiembre. Una temperatura bastante peculiar, pero importante. Vamos a actualizar un poco. 18 grados, mayormente nublado, nos marca la Dirección de Meteorología en su informe de las 8. Pero vamos a continuar, seguramente entregándoles más contenido informativo. En instantes, la tercera hora, ya con el resumen completo de otros tópicos dentro de lo que es el contenido informativo. Seguimos con ustedes. En instantes ya regresamos.
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2: Y ahí estamos ya compartiendo con ustedes en esta tercera hora de programa de Conexión Internacional. 18 grados de temperatura, mayormente nublado, nos marca la Dirección de Meteorología en el informe de las 9. En instantes ya, en el último segmento, vamos a estar también con la Dirección de Meteorología observando un poco los detalles de la jornada extendida y también en los días siguientes, miércoles, jueves, cómo va a estar el comportamiento. 14 minutos de las 9. La humedad está en un 91%, el viento a 10 kilómetros en la hora. Un viento importante a estas horas recorriendo las calles de nuestra ciudad. Y la región también, por supuesto. 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
2: Vamos directamente al cambio del día de hoy. En la fecha, dólar al guaraní la compra 5.840, la venta 5.950. Real al guaraní la compra 1.110, a la venta 1.190. Peso al guaraní la compra 3,40, la venta 3,90. Y el dólar al real 5,15, a la compra 5,30, a la venta.
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2: Aquí estamos compartiendo con ustedes esta parte de la mañana, como siempre nosotros, con las informaciones correspondientes. Todo lo que va llegando de manos de nuestra producción comercial también. 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
2: Vamos a algunos contenidos informativos a estas horas de la mañana. Seguimos en el ámbito de los negocios. Incesante flujo de inversiones presiona al dólar a la baja, refiere el sector cambiario. El peculiar comportamiento del dólar está generando diversos comentarios y opiniones a nivel local. Emil Mendoza, presidente de la Asociación de Casas de Cambio del Paraguay, indicó que actualmente el movimiento de capitales es inusual, sobre todo dentro del presente año. Estamos recibiendo muchas inversiones del extranjero que años anteriores no las estábamos recibiendo, pero se están dando por el fortalecimiento del guaraní, de nuestra economía, precisó el referente, al asegurar que el flujo de inversiones está siendo incesante, lo que presiona el tipo de cambio a la baja. Refirió que dentro de las consultas que realizan a sus clientes foráneos, ellos nos están diciendo que están comparando la economía paraguaya con otros países que ellos ven, donde a ellos también les apetecía invertir. Muchos clientes europeos, españoles, alemanes, que nos dijeron de que ellos estaban viendo la posibilidad de invertir en Emiratos Árabes, en Guyana. También sobre esto último indicó que prefieren apostar por el país debido a la estabilidad local, lo que les da tranquilidad en sus inversiones. $1 millón por semana. Comentó que el flujo de capitales hacia el país comenzó a incrementarse con mayor importancia desde mayo de este año y precisó, en el caso de la firma cambiaria de la que él forma parte, reciben al menos $1 millón por semana. Para tener la magnitud de las operaciones, indicó que actualmente hay 24 casas de cambio, además de bancos y financieras que también operan con divisas. Nos da a suponer que estas inversiones que están llegando con bastante a nuestro mercado, que pueden presionar esta entrada de dólares, puede significar de que todavía de hoy hasta fin de año quizás veamos un dólar un poquito más depreciado dentro de nuestro comercio, sostuvo. El dólar comenzó la presente semana a la baja, actualmente a la compra se encuentra en 5.840 guaraníes, mientras que a la venta está fijado en su cotización de 5.940. De esta manera entonces, lo que pasa, una cosa tiene que ver con la otra, el impacto de las inversiones que van llegando y también el establecimiento del guaraní y de esa manera también la baja del dólar. Una cuestión que se está dando, que en algunos sectores preocupa, en otros causa un poco más de apertura en cuanto a lo positivo. Y así se va desarrollando entonces este vínculo dentro de las monedas extranjeras, de las inversiones también. Incesante flujo de inversiones que presiona a la baja al dólar. Así refiere el sector cambiario.
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2: Un tema también en el ámbito político, juicio Aprieto queda en pausa hasta el 7 de septiembre por incidentes. El juicio oral contra el ex intendente de Ciudad del Este, Miguel Prieto, y otras 10 personas acusadas por el caso conocido como Tía Chela, continuará el próximo 7 de septiembre, luego de que el tribunal de sentencia dispusiera un nuevo receso. La audiencia se reanudó la tarde de ayer después de varios incidentes planteados por las defensas. La fiscalía deberá responder ahora a los planteamientos formulados por los abogados de los acusados. Una vez recibidas las contestaciones, el tribunal analizará cada pedido y definirá cuáles corresponden resolver antes de avanzar con los siguientes tramos, etapas del juicio. La jornada comenzó con un planteamiento de la defensa de Julián Benítez Gamarra. Su abogado, Martín Prieto, solicitó suspender el proceso argumentando que no tuvo acceso a elementos de la investigación. El tribunal rechazó el pedido y aplicó además una sanción disciplinaria al profesional. Durante la audiencia también se presentaron incidentes relacionados con las pruebas ofrecidas por las partes. La fiscalía, representada por el agente Silvio Corbeta, planteó cuestiones vinculadas al testimonio del actual director de contrataciones públicas, Agustín Encina. El proceso busca determinar la responsabilidad penal de Prieto y los demás acusados, en este caso ya más que conocido.
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2: Estamos trasladándonos y viajando por este marco de informaciones, de noticias. Ahí justamente estamos viendo, Ejecutivo presenta proyecto de presupuesto 2027. Este proyecto que se presenta y que se va a estudiar seguramente ya para poder tener algunas cuestiones claras en el presupuesto general de gastos del 2027. Muy importante, la salud, la educación, temas muy sensibles para el gobierno y que seguramente vamos a ir conociendo detalles también de este tema tan significativo. Aquí nosotros cerrando otra media hora más en la última hora de programa de los últimos 60 minutos de Conexión Internacional, capítulo martes. En el próximo bloque ya, nuestro contacto desde exteriores, como siempre con el compañero Eulalio, para ir cerrando ya nuestra tarea de este día martes. El resumen de la Dirección de Meteorología y otras informaciones más que vamos teniendo en mesa de trabajo. Así compartiendo con ustedes Conexión Internacional. Desde la 88.3, Santa Rita, Alto Paraná, Paraguay, Región Sur del Departamento. Seguimos con ustedes.

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1: Vamos con excelentes canciones, contenido, música, informaciones, todo lo que tenemos en Conexión Internacional. Nosotros ya en esta prácticamente última parte del programa nuevamente, capítulo 2. Ya iniciamos el mes de septiembre. 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También acompañándonos ya en esta mañana, en este segmento. Vamos a probar ya contacto con nuestro compañero Eulalio, a ver ya nuestro cierre de contenido informativo también desde exteriores. Vamos a ver si podemos ya salir al aire o... Oh, ahí estamos, creo que ya lo recibimos. Eulalio, estamos con vos al aire.
2: Bien, para cerrar nuestra participación desde exteriores, como siempre abocados a la tarea informativa y estar aprendiendo como siempre, si sube la información, ahí vamos a estar presente para posteriormente informar en nuestro espacio informativo que comienza bien temprano desde las 7 de la mañana en adelante.
1: Excelente, Eulalio, creo que tuvimos la información completa de la Junta Municipal, bueno, y después todo muy tranquilo, algunas gotas que cayeron nuevamente, pero creo que ya tiende a mejorar el clima también en nuestra ciudad y en la región.
2: Sí, la tendencia es de mejorar ya el clima y el frío que no se va del todo. En el pronóstico extendido, si te fijas, ya hacia el final de la semana, inicio de la próxima semana, nuevamente vamos a tener días fríos nuevamente, así que del todo tampoco se va. El mes de la primavera va a tener todavía sus días fríos, aparentemente.
1: Sería la despedida del invierno, en este caso, porque estamos ingresando en el mes de septiembre, ya en la estación de primavera a partir del 21. Veremos cómo se comporta en este último tramo el invierno también.
2: Así mismo. Será hasta el día de mañana con las informaciones de exteriores, Darío.
1: Muy bien, muchas gracias, Eulalio. Así será. Mañana, si Dios permite, volvemos a las 7. Y desearte, como siempre, un muy buen resto de jornada. Hasta mañana.
2: Sí. Igualmente para ustedes en estudios.
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1: Ahí entonces con el compañero Eulalio ya cerrando su participación también con nosotros. Y de esta manera, queriendo compartir ya la última parte de Conexión Internacional con los contenidos informativos que tenemos para entregarles en este último segmento de la mañana.
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1: Y vamos al ambiente de la Dirección de Meteorología. El ambiente fresco y lluvias persisten este martes. Las probables lluvias dispersas persisten el martes en gran parte del territorio nacional. La temperatura estará entre los 22 a 29 grados, de acuerdo con el pronóstico de la Dirección de Meteorología e Hidrología. En el día en el que comienza septiembre, se espera una jornada fresca al amanecer y cálida por la tarde. El cielo se mantendrá mayormente nublado y vientos que predominarán del sector sur. En cuanto a las precipitaciones, las mismas se concentrarán sobre el centro, sur y este de la región oriental durante la mañana, mientras que en el norte de ambas regiones podrían persistir algunas tormentas aisladas. Mañana miércoles, el día se presentará fresco a cálido, con cielo escasamente nublado y vientos que soplarán del sur. Después se volverán variables, No se descarta la formación de neblinas en las primeras horas. Se prevé una disminución en la cobertura nubosa, lo que contribuye a una baja probabilidad de las precipitaciones. La mínima estará entre los 13 y 16 grados, mañana fresca, y tanto que la extrema entre los 25 a 30 grados. Mañanas frescas, tardes cálidas, es lo que se impone aquí según la Dirección de Meteorología. De acuerdo con el pronóstico del tiempo, el jueves las condiciones comenzarían a mejorar y se prevé un aumento paulatino de la temperatura. Se aguarda un amanecer fresco, pero por la tarde el ambiente se tornará cálido e incluso caluroso sobre el norte de la región oriental, así como la de la occidental.
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1: Y estaremos esperando seguramente cómo se desarrolla el clima, el tiempo en nuestra ciudad, porque esto es muy cambiante realmente, de 1 a 2 días.

0: De esta manera, observando ya la última parte de nuestro compromiso del día de hoy, con todo lo que es información y contenido, y les extraemos de las plataformas digitales más importantes también de la mañana. En la última parte, hablar un poco también de esta información. Pérez descarta eliminar la PMT y propone su modernización tecnológica. El candidato a intendente de Asunción habló de la situación que se presenta en la Policía Municipal de Tránsito mediante la implementación de tecnologías y capacitaciones constantes con la finalidad de mejorar el tránsito capitalino. Esto que afecta a Gran Asunción. Entonces, no piensan en que desaparezca la Policía Municipal de Tránsito. Al contrario, la vamos a entrenar, la vamos a controlar y le pondremos mucha tecnología. Así anunció el candidato. Bueno, esto en lo que corresponde al sector desde la capital, también ya con la plataforma política de los candidatos que están inmersos en las municipales 2026 con sus propuestas. Y de esa manera también de Asunción a Ciudad del Este, lo que dicen los candidatos también, Ciudad del Este se construye desde sus barrios. El candidato a intendente de Ciudad del Este por la lista 1, Rigoberto Chamorro, continúa su campaña de cara a octubre con sus visitas a los barrios de la capital del Alto Paraná. Como parte de sus actividades electorales, visitó el populoso barrio San Rafael con el objetivo de presentar sus propuestas y escuchar los requerimientos de sus pobladores. El barrio se considera uno de los lugares más vulnerables de la capital departamental a raíz de las constantes inundaciones, teniendo en cuenta su proximidad al río Paraná. También es una zona históricamente estigmatizada debido a que es frecuentemente señalada como el refugio de la delincuencia. Ahí entonces, haciendo un paseo, un panorama un poco por dos de las ciudades más importantes dentro del país y de los candidatos que están pugnando por cada uno en sus candidaturas, en sus partidos, para el 4 de octubre. Ahí estamos viendo Asunción, Ciudad del Este, lo que pasa también, lo que estábamos hablando al principio del programa con Eulalio, con respecto al movimiento ya de los candidatos a intendentes y concejales en la ciudad de Santa Rita. El movimiento va aumentando, estamos un poco más de 30 días para las elecciones municipales. Nosotros vamos cerrando ya nuestra participación también aquí, comentarles un poco esto. 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De esta manera también presentando nuestro programa de conexión internacional en este cierre, en esta última parte del programa. De esta forma, nosotros cerrando conexión internacional en instantes el MP, la mañana de progreso, como siempre, a través de la 88.3. Seguimos con ustedes conectados en esta gran propuesta. En este 2026, en este septiembre que se inicia, noveno mes del año, y nosotros, si Dios permite, mañana regresamos en el formato de música y noticias. En instantes, el MP para todos ustedes.
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0: 88.3 LNP, la mañana de Progreso. Aquí estamos compartiendo con ustedes. Vamos programándonos, vamos eligiendo y haciéndoles compañía como siempre. Excelente jornada, jornada extendida de 10 a 12 horas, LMP, la mañana de Progreso. Sonidos, música, informaciones, todo el contenido como siempre, les traemos a través del 88.3. 19 grados de temperatura, nublado, mayormente nublado.
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0: Estamos en este primer día de septiembre. Nosotros ya nos proyectamos. Es una jornada laboral intensa, mucho movimiento, mucha secuencia de vehículos, de gente. Bueno, importante eso. Nosotros lo que queremos es compartir con ustedes, pasarla de la mejor manera posible. En instantes ya vamos a estar desarrollando informaciones, vamos a estar observando un poco el ámbito de los negocios, del agro, de la industria y todo lo que es correspondiente a trabajo aquí en la 88. 16 minutos de las 10, queremos compartir con ustedes, acompañarles y ser una propuesta más para lo que tenemos en cuanto a comunicación. 88.3, la mañana de Progreso, así vamos arrancando.

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Vamos con buena música. Aquí estamos en la segunda media hora ya de programa de LNP, la mañana de progreso. Compartimos con ustedes temperatura de 19 grados. Vamos avanzando, una mañana excelente. Vamos a ir abriendo ya el capítulo de septiembre. Noveno mes del año, impresionante. Rápido avanza este segundo semestre del año. Bueno, el año completo realmente, ¿no? Impresionante. Así estamos aquí compartiendo desde el 88.3 para todos ustedes. Vamos a algunas informaciones. Plan de gastos para el 2027 asciende a 25.751 mil millones de dólares. De esta manera, entonces, el Ministerio de Economía y Finanzas ya ha lanzado el presupuesto general de la mano de Óscar Lovera, que hizo entrega este martes al Congreso de la Nación del proyecto del presupuesto general de la Nación, del gasto. Un plan que abarca e incluye incrementos en los sectores de salud y también en la parte social en relación con el presupuesto 2026. El PGN 2027 prioriza sectores considerados claves como salud pública, educación y seguridad. Así también asegura la continuidad de proyectos de infraestructura y refuerza los mecanismos de producción social, la protección, los

0: pilares fundamentales para el desarrollo del país. La información ya está en curso y vamos a estar seguramente extendiendo todo esto, observando un poco cuáles son los aumentos que se ven, que se notan y que se refieren ya al 2027. Estamos en 88.3, estamos compartiendo, nos programamos y les entregamos excelentes propuestas a través de LMP. Qué linda mañana, hasta las 12 como siempre, los sonidos van rotando. Y les entregamos lo mejor. Ahí también el tema de salud, enseguida vamos a tocar algunos puntos que tenemos también dentro de nuestro sistema de información. Seguimos hasta las 12 con ustedes.
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0: Excelente las canciones, vamos compartiendo LMP, la mañana de progreso, aquí nosotros llevándole lo mejor en cuanto a las propuestas se refiere. Como siempre, esta programación extendida de todas las mañanas en Radio Progreso, en lo mejor que tenemos, la propuesta y los éxitos. Algunos contenidos informativos también para ir pasando ya este martes excepcional. Martes, inicio nada más y nada menos que del mes de septiembre. Ahí estamos también ya coordinando, preparando todo lo que va a ser el Móvil Millonario. Un gran evento como siempre anual de la radio. Forma de incentivar también a nuestros seguidores, a nuestros oyentes y claro, de la mano de las grandes empresas que tenemos siempre adheridas a este gran momento. Médicos Disconformes convocan a asamblea y evaluarán una nueva huelga. El Sindicato Nacional de Médicos, SINAMED, convocó nuevamente a una asamblea general extraordinaria para este jueves a fin de analizar nuevas medidas de fuerza, incluida otra huelga. Los asociados están convocados para las 19:30 horas y para las 20 horas en el ex seminario metropolitano sobre la calle Kubitschek, entre 25 de mayo y Celsa Esperati de Asunción, a metros de Emburu y Charoga. El anuncio de que luego el gobierno tomará la decisión de otorgar un aumento al presupuesto de 2027 a medicamentos e insumos, además de la desprecarización de casi 2.000 médicos, quienes pasarían a ser nombrados. El jefe de Gabinete Civil de la Presidencia, Gabriel Jiménez, informó que el proyecto será remitido este martes al Congreso y adelantó que uno de los principales objetivos será avanzar en la desprecarización del personal médico. La meta planteada por el gobierno es regularizar al 50% de los profesionales para finales de este año y comienzos de 2027.
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0: Vamos con más música, última ronda y ya venimos para el cierre de LMP en la mañana de Progreso.
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Mira, vamos cerrando ya el capítulo del MP, la mañana de progreso. Ahí estamos compartiendo con ustedes esta sección del programa. Lo mejor en una más que excelente jornada extendida. Hablamos de la 88.3. Si Dios permite, regresamos mañana. En instantes ya fútbol a lo grande. En instantes, Monumental. Para seguir con ustedes. 13:30, nos reencontramos aquí. Muy buena música. Sigan con nosotros en sintonía. En instantes, resumen de toda la sección deportiva. Monumental, fútbol a lo grande. Arturo Máximo Ruín y equipo.

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5: Con mucha cautela, y se fue el chico a hacer una prueba allá, que fue el primer paso. Y le, bueno, le gustó a la gente estadounidense, y después de eso ya fue más bien un trabajo de abogado para hacer todo el tema de la parte de documental, y bueno, hoy vi que se publicó, que bueno, la cláusula que le pusieron habla un poco de lo que le gustó a ellos. A nosotros hicimos un gran esfuerzo, y la gente, y tengo que reconocer que la gente estadounidense fue muy amable para un club como Trinidense por el
6: tamaño. Si es transferido, Norman, perdón. La comisión no es buena, pero transfiere Fluminense, jugadores de Fluminense.
5: Nosotros transferimos definitivamente a Fluminense el 60%.
6: Ah, 60%. ¿Cuánto tasado está el jugador?
5: Y la tasación hoy no va a ser mucho, porque es un chico en la formativa, es un proyecto.
6: Ah, correcto. Pero el pase le queda 40% a Trinidense.
5: Así es.
6: 40%. ¿Mano, se puede hablar de Areco, cómo vino a Trinidense?
5: Sí, vino cuando hicimos unas pruebas. Nosotros cada año hacemos unas pruebas alrededor del país, hasta donde nos alcanza nuestro presupuesto, obviamente, pero sí, nos vamos, hicimos, te había comentado ya varias veces, en Concepción, en San Pedro, en Ayola, o sea, Itapúa, hacia el este, mandamos un equipo de gente, nos contactamos con la gente, con los locales de allá, llevamos todo nuestro staff, y se hacen las pruebas en las diferentes zonas. Así fue como lo vimos a él en el 2023, y bueno, fue su primer fichaje con nosotros y lo
6: recibimos
5: a Asunción.
6: Uh-huh. Y bueno, vamos a esperar entonces qué va a pasar con él, porque va a estar en la órbita de la información y del interés estando Fluminense.
5: Sí, mira, para nosotros esto es muy importante, porque bueno, Fluminense es un gigante del mundo, y bueno, la misión es de primera, y nosotros vamos a estar apoyándole al chico también desde acá, y bueno, probablemente hagamos una otra visita por allá, pero muy contento por el chico, muy contento por el Trinidense, y que esta operación haya salido exitosa y que podamos ser partner con como Fluminense.
6: Carlos Areco se llama, ¿no?
5: Carlos Areco, sí.
6: Carlos Areco. Norman, mañana te molestamos nuevamente. Gracias por tu tiempo, Norman.
5: Nunca me molestes, por favor.
6: Gracias, muy amable, ¿no, Marvin?
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6: Se pronunció el departamento de Aviso. No el departamento, de forma bichada, ¿verdad?
0: Sí, correctas decisiones. Todos los casos. Yo, a mí no me convence el penal de Cerro. Embestida utilizan el término. Y no me pareció para tanto. Embestida me parece que lo atropella, lo choca todo. Y
8: claro,
0: no.
8: Pero fue algo propuesto por...
0: Para mí por Iván Ramírez. Después explican el tema del brazo de Velázquez. Ahí yo les doy la razón y tiene razón para mí al ver el video. Todos saltan con el brazo de esa manera.
8: No, eso le falta.
0: Por acción del juego se da ese.
8: Juego de Pedro Juan.
0: Sí. Lo que sí, como siempre decimos, que tiene que ser coherente. En la próxima fecha, si hay una jugada que alguien salta y le accidentalmente le pega, tiene que mantener el mismo criterio.
8: Si no palanquea el brazo, todo bien.
0: Claro, si no hace el movimiento, eso es
6: otra cosa que para mí. Decisión correcta, Germán.
9: Para mí no es similar a la de Pedro Juan, niño. No, no, para mí la de Pedro Juan es penal. Él tira el codazo, pero Velázquez no tira el codazo.
8: Este es más alto.
9: Exacto. No, para mí es más alto, como dice Víctor. Pero lo de Villalba, ahí al no llegar, tira el brazo. Pero bueno, coincido en este informe de que no fue penal.
8: Para vos no fue
7: correcta
8: penal.
7: Decisión.
9: No, la de Velázquez no.
8: ¿Y para vos?
0: La de Velázquez no.
8: Ninguna de las dos para mí no fue penal.
0: No, ninguna
8: de las dos.
9: Y a favor de Cerro tampoco
8: no fueron penales.
0: Y después la
9: ahí se equivoca el
8: VAR y
9: el informe.
0: La de la segunda amarilla. Ahí entiendo que utilizan esa palabra que tienen a favor. La segunda amarilla, Ariel Gamarra, digo, porque en el léxico arbitral está imprudente, temerario, sí. Juego brusco, grave. Y en realidad uno puede medir, o sea, el árbitro puede medir de esa manera, pero a mí me puede parecer otro tipo de entrada. Pero ahí describe como que fue imprudente la acción. Y bueno,
8: no,
0: está bien.
8: Fue falta para amarilla. Para mí estaba bien puesta la amarilla por el árbitro y le hicieron cambiar de decisión.
0: Para mí también, pero bueno, así le explica.
6: Bueno, hola.
0: Imprudente.
10: Todas correctas decisiones.
6: ¿Y está bien?
10: Y ahí está. En 10 segundos resumo todo.
0: Después
10: y pasemos
0: otra...
10: la página ya.
9: La primera amarilla no me acuerdo.
10: Si hay todas correctas decisiones, ¿de qué estamos hablando? Si
0: no, la primera.
8: Pero la primera le pega.
0: Sí, la primera.
7: Correcta decisión.
10: Son correctas decisiones, ¿de qué estamos hablando?
6: El arbitraje ve de una manera y vos podés ver de otra manera. Por eso pregunté.
10: Está bien.
6: Porque no es la primera vez que el arbitraje dice correcta, correcta, y vos podés estar en desacuerdo. Para el arbitraje mira de una manera o vos no querés opinar.
10: Lo que pasa es que ellos conocen el reglamento.
6: Y nosotros
10: quizá,
6: somos verduritas.
10: Nosotros no conocemos
6: nosotros
10: a medias.
6: Vemos la jugada.
10: A medias.
8: No, nosotros,
6: a media,
8: yo leo el reglamento. Yo leo mucho
10: reglamento.
8: Y decirle a él. Sí, y pregunto, cuando no sé, pregunto
10: a
8: ex árbitros. Pero que están.
9: Y ¿sabes qué? Y Denny, y esos árbitros como Romero, por ejemplo, que estuvo para mí muy flojo partido. Cuando se apoya demasiado en el VAR, para mí también tiene conocimiento de reglamento. Porque si vos estás seguro, no tenés que estar constantemente que el VAR te está salvando. Dirigí bien vos y punto, salvo que sea algo extremo. Y Romero en todos los partidos,
8: no,
9: VAR,
8: no,
9: VAR,
8: no,
9: VAR,
8: no.
9: VAR.
0: Entonces, se dieron otra vez otro partido esta fecha. Hoy o mañana le estaba de vuelta designado.
9: ¿Viste?
0: Entonces,
9: pero,
8: hasta que meta la pata bien grande y le perjudique
9: o vive
8: mal
9: distraído.
6: Libertad ya no quiere más estos árbitros, ya presentó una nota,
9: claro,
6: igual que hizo Olimpia, que hizo Guaraní, por eso le digo al Recoman, ya presentó la nota.
8: ¿Él fue persona no grata en Luque?
0: En Luque, en Cerro. Y ahora Libertad. Él se siente perjudicado por el penal.
8: Romero.
6: Y Libertad ya presentó la nota, no le quiere ver más.
8: Libertad fue beneficiado en un partido Cerro Libertad. No le cobró un penal
0: Cerro
8: a Cerro.
0: Libertad, sí, por Blas Romero. Sí.
8: Que terminó siendo campeón Libertad. Creo que Libertad
0: creo que
8: fue campeón.
0: Sí. No, no fue Olimpia de Palermo ese torneo, 2024.
8: ¿Olimpia de Palermo fue?
0: No. Olimpia de Palermo, no. Sí. Pero Cerro quedó con chance reducida a partir
8: sí,
0: de
8: sí, a partir
0: de después hay otro también así que recordé anoche, que en la cancha por lo menos se protestó mucho, una jugada Guaraní Ameliano, que el jugador Ameliano se barre y pega en el brazo. Pero en realidad demuestran en el video que primero va en el muslo y después en el brazo, y que encima el brazo estaba cayendo para el césped.
8: Claro.
0: O sea, no había forma de cobrar.
9: Un toque muy corto, muy próximo. Y
8: pero era un brazo de sujeción. Era,
0: ¿no? Sí, claro. Que para apoyar al piso. Y encima otra vez pega en otra parte del cuerpo. O sea,
8: pero
0: ahí
8: de
0: no,
8: rebote
0: hay
8: no hay...
0: cobrar penal. No hay. Y eso aclaran bien en el video. Eso me pareció también comparto correcta decisión.
8: No, y cuando te explican, el tema que dice Denis Caniza, yo trato de interpretar a Denis, pasa que los árbitros conocen el reglamento, pero muchas veces quieren acomodar el reglamento, y eso está mal.
9: Lo aplican como quieren,
8: claro.
9: Decís vos.
8: Cuando va a aplicar el reglamento de acuerdo a tu conveniencia, porque lo que decía Víctor, imprudencia, juego brusco grave, que es roja, o el otro era... ¿Cómo es? tiene otro nombre cuando es tarjeta amarilla. Es imprudencia, juego de brujo grave y el
0: temerario.
8: Y si ellos te dicen es temeraria porque no te quieren expulsar, ¿y vos cómo le vas a discutir?
0: Claro,
8: la única forma es diciéndole, no, para mí no es temeraria porque va y le baja le baja el botín de la rodilla hasta el tobillo y ahí está la marca.
6: Bueno, va a presentar la nota Ricardo Libertad y no contesta editores.
10: Editora.
6: ¿Y qué se gana presentando la nota?
0: ¿Cómo no,
6: sería,
0: nada.
6: ¿Cómo diría Chiqui Arce? ¿Cómo diría Chiqui Arce? ¿Cómo usó Chiqui Arce?
8: Rencoroso lo mitad.
6: ¿Y rencoroso lo mitad? ¿Para qué presentar
0: la nota? Sí, porque dentro de tres fechas le va a tocar.
6: ¿Qué es lo que Libertad reclama?
8: No es menos. No es menos. Y no solamente le va a tocar, le va a perjudicar.
11: Parte ahora adelanto, con suerte el fin de semana le va a tocar. Porque así es.
0: Deja un precedente, sirve para eso.
6: ¿Pero para qué? ¿Contra quién?
0: Contra el árbitro. Y me imagino que al VAR.
6: ¿Cuál jugada puntual la que dice?
0: Nelson Aedo decía en la conferencia, él estaba en desacuerdo con el penal que le cobraron en contra y con el penal que ellos consideran que no le cobraron a favor.
8: A favor.
0: Que son las dos jugadas que describíamos. Eso
8: nos mete todo el combo ya, esto es lo del VAR. Claro, árbitro, asistente, eso, VAR, es todo.
0: Yo creo que también la nota.
9: Esos informes que hacen, esas quejas que hacen los dirigentes, para mí, lo que pueden llegar a servir buscándole algo positivo es a fin de año, cuando hago el recuento del jefe de los árbitros, ¿quién es? Aquino. A la pucha, tengo 10 cartas de demanda por tal árbitro. Acá hay que ver algo.
8: Ese día se.
9: O sea, para ese análisis, creo
8: ese
9: yo.
8: Ese día se reúnen a
9: si
8: comer.
9: Si es que sirve algo.
8: Germán. Uh-huh. Se reúnen a comer y a brindar ese día y se abrazan todos, son todos felices.
9: O sea, vos que ni.
0: Tiran papeles a la basura.
9: Lo usan para prender el fuego al asado.
8: No, todo bola.
9: Ay, bueno, está.
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6: Bueno, vamos a ver qué va a pasar. Hoy tenemos fútbol.
0: Hoy tenemos el San Lorenzo con técnico debutante, argentino Fornazari. Hoy tendrá su primer partido, 42 años para él. Juega ante Rubioño. Es un partido de los dos últimos de la tabla de promedio. Hoy veremos quién queda.
9: Con Marcos Mier de asistente.
0: Sí, con Marcos
10: Mier. Posible descendido.
0: Sí, quién no, queda con herida de muerte hoy. Vamos a ver si es que hay derrotado, me parece, en la cancha de Rubioño. Y después 2 de mayo Luqueño. Si 2 de mayo gana, sigue siendo el puntero. Si Luqueño vuelve a ganar, ya le quita una diferencia de casi 12 puntos en el promedio a Rubioño. Sí. Así está el panorama con los partidos de hoy, que son bastante atractivos.
6: Yo
0: por
6: creo
0: lo que hay
6: San Lorenzo ya sabe lo que puede pasarle.
0: Sí.
6: Jorge Bava va a tener en el Gustavito, perdón, Vito. Me vio Diego también. Está diciendo Jorge Bava que en Cerro le odian porque le llegó a.
0: Al arquero.
6: Escuchemos.
13: Fuimos a buscar al arquero que saca que bueno, que fue gran artífice del campeonato que logramos en Cerro Porteño. Fue el mejor arquero de la fase Grupo Libertadores. Y lo pudimos traer, la directiva hizo el esfuerzo, nosotros lo analizamos, yo lo conocía, bueno, intercedí para. Y vi las ganas que tenía él, porque yo sabía que él quería venir a Uruguay, a Nacional, porque lo hablábamos en su momento, porque, bueno, tiene familiares en Uruguay, está casado con una uruguaya, le encantaba acá, se abrió esa brecha porque era difícil, era el jugador de Cerro Porteño, un tipo que venía jugando. Todos los partidos, siendo el mejor arquero de la fase de Grupo de Libertadores. Figura en Cerro Porteño, porque se armó un lío cuando lo saqué que terminé siendo odiado. Hicimos los deberes, y después, bueno, fútbol, no sé si adaptación, el momento del equipo o qué. Y bueno, yo estoy, no tengo dudas que en este tiempo va a rendir lo que.

0: nosotros le conocemos, sin duda. Creo que también lo benefició a Luis.
1: ¿Por qué la decisión de traer otro arquero titular y no uno que viniera justamente a pelear el puesto con Mejía?
0: No me gustan los planteles de 30, 40 jugadores, no. Me gusta 22 jugadores que compitan entre sí, y lo dije en directiva, porque yo en todo momento quiero, yo creo no los planteles extensos, pero sí creo en dos jugadores por puestos que peleen entre sí.
2: Y ahora va el niño a jugar, ya estamos en el hecho. ¿Dónde va a ser
3: técnico? Junior lo quiere, Junior de Barranquilla. Pero compite con Gamero. Que Gamero es ídolo.
4: Aparte de la zona, de la costa.
3: ¿Tuvo cuánto? 10 ciclos más o menos ya habrá tenido Gamero.
4: Pero a él le fue bien en Colombia.
5: Económico, pero sería más caro también bajo.
2: ¿Y si vos tuviese que elegir entre Alessi Martinaria o Olveira? O Olveira, ¿con quién te quedas de los dos en su mejor momento?
4: En su mejor momento.
2: ¿Te acordás que eran los dos arqueros?
5: Sí, Arturo. Muchas gracias,
2: los dos. ¿Te acordás que eran los dos muy buenos?
4: Muy parejos.
5: 50-50, yo creo.
4: Sí. Y Olveira, cuando salió campeón Olimpia, Olveira fue para mí la figura máxima, y cuando Cerro fue campeón, Arias fue la figura máxima, ahí pegó el palo. Yo creo muy parejo los dos.
6: La pelota es de Morel dentro del área, Olveira.
2: ¿Por qué no? Así como yo digo, Olveira.
4: Y los
2: no
4: dos
2: digo,
4: terminaron mal la apertura.
2: Arias, ¿por qué no digo?
4: Pero sí, yo he escuchado que usted
2: no,
4: dice.
2: No, yo digo Olveira nomás. ¿Por qué eso?
4: Sí, por el apellido.
2: Ahora Alexi puede ser también.
3: Arias.
2: Alexi. Porque Alexi Martín es su apellido, Martín.
3: Martín.
2: Claro. No, es su nombre.
3: No, es su nombre.
4: Claro. Martín es el apellido.
7: Excusa, apellido hubiera compuesto. Buscado.
2: ¿Cómo?
7: Hubiera buscado excusa eso.
4: No hay ninguna.
7: Hubiera buscado algo para decirle, Aria. Bueno. Así como lo decir por
4: la capaz que Olimpia. Usted le hacía para hacer la contra a Ricardo.
7: ¿Entendés?
2: No, yo no la contra a nadie. ¿No? Esta es mi opinión. Usted tiene mi idea, pide hacer la contra.
6: La pelota de Morel dentro del área.
2: Olveira en su momento. Y Valencia y Martín, estupendo.
4: No, los dos tuvieron
7: 50 y 50, Arturo.
2: Para mí fue Olveira. ¿Y cuál es el problema?
4: Para usted, Olveira está.
2: ¿Y cuál es el problema?
4: No, está bien.
2: Para vos fue Aria.
4: No, para mí, parejo.
7: Por eso, 50 y 50.
2: Espera, nomás llama a buscar.
7: No.
2: En esa cerradura.
4: Sí.
2: Mira,
4: pues, entra una sola llave. Y me la juego por el paraguayo, por Olveira. ¿No está? Me la juego por el. Ya le respondí. Me la juego por el paraguayo. Me la juego por el paraguayo.
7: Están siendo injustos en horaria.
2: Espera un ratito.
7: Tiene que ser.
2: En esa cerradura entra una sola llave.
5: Pero ¿no? para casos especiales. O si no, el 50% de 50-50 del.
2: Pues esa probabilidad. Este es ya el concepto. Eso es otra cosa. Cuando vas a un porcentaje, y discúlpame.
5: Sí, no,
2: tenés razón. Cuando vas a un porcentaje, son probabilidades, no son afirmaciones. ¿Crees que? La otra ya es una opinión formada, hecha. Para mí es un momento, lo de dos grandes arqueros, sí, atravesando bien Olveira. No.
4: ¿Para vos no hablar, Germán? No, para mí muy parejo, Arturo. A ver.
7: Palo, niño, 50 y 50, así que Germán, sí, ya. ¿Tu palo, niño?
4: Sí, no, muy parejo los dos.
5: 60-40. 60-40. Olveira.
7: Olveira. Y vos,
3: yo creo que parejo. Porque el momento de Olveira coincidió con el mejor momento de Martina. No era al mismo tiempo.
4: No, pero Arturo, escúchelo a Víctor, por favor.
3: Yo pienso del lado que el mejor momento de Olveira no coincidió con el mejor momento de Martina.
4: Claro.
3: Era en tiempo distinto. Por eso nomás.
4: Etapa distinta.
3: Como que el 2024 de Olveira fue impresionante. El 2025 de Martinaria fue impresionante.
4: Exactamente.
3: Yo quedé a mitad de camino.
2: Olveira le da bronca a algunos de la mesa.
4: Ah, bueno, eso es tema. El lío ajeno no me meto. El problema ajeno.
2: ¿Qué te pasa?
4: Si usted tiene un drama con alguien acá, diga.
2: No, un drama. ¿Por qué te pones
4: histérico? Por ahí él tiene drama con
2: ¿por qué te pones histérico? ¿Qué es lo que te pasa
4: vos?
2: ¿Qué es lo que te pasa vos?
4: Yo no me meto.
2: Tenía casi tenerlo vos.
5: Algunos le dan bronca y otros están enamorados, Olveira.
2: Puta, vení para acá.
4: Arreglátela con él, yo no tengo nada que ver.
5: No, yo tampoco.
2: ¿Y vos no hablas?
7: No,
2: el niño tiene
7: que ser justo. El niño ya dijo. Los arqueros son muy buenos.
5: Si vamos con eso, hay algunos que ya tienen odio, entonces, ¿qué le?
4: Buena bombita, niño. Buena bombita, niño.
2: Entonces, ¿qué estamos?
4: Tiró bombita.
7: 50 y 50.
4: Sí, como dice Angelito.
2: ¿Vos sos un flan?
7: 50, no, flan.
4: Sí,
7: no.
4: Sí, sí. Denis, flan.
7: No.
4: Flan con dulce leche.
7: No,
2: uno de no. Puede ser.
7: No, puede ser. Puede ser. Uno, sí, los dos son buenos, boludo.
2: Para que
7: venga
2: la cara de culo. Que no salga
5: el estudio y no voy a permitir.
2: ¿Qué?
4: No, ya no hace más eso.
2: ¿Por qué? Y la otra vez se retiró.
4: Ya maduró.
2: Le irrita. Le rompe.
4: ¿Qué es lo que le irrita?
2: Y que Olveira sea bueno, que hablen de Olveira, quiero decir.
5: No, a mí que me importa que pueden decir lo que quieran. Cuando me quieren imponer cosas que no van a lograr nunca.
2: ¿Pero qué imposición?
4: ¿Qué imposición?
2: Yo no le quiero imponer nada.
8: ¿Podés aclarar
5: algo? Le hacen música.
8: Ese es Gustavito. Gustavito, decirle. Ricardo, Gustavito, decirle. Vos le haces música.
5: Y bueno, y vos. Niño, brillante. La gran creación. Pero.
8: Se merece. Sí, se merece.
5: Arquero del momento, por algo fue la selección. Todo jugador pasa por antes y baja totalmente, pero. Él se fue a la selección en su peor momento. No se fue en su mejor momento. Pero se fue en su peor momento. Porque si él se iba en su mejor momento, el Olveira del 2024 de Palermo, él era titular.
8: Te pregunto, ¿y por qué fue a la selección?
5: Porque no había otro arquero.
8: Bueno, ¿y por qué más?
5: No, y porque no había otro arquero.
8: Porque cuando salió campeón fue el mejor.
5: El mejor.
8: Fue el mejor. Fue por eso.
5: En el 2024 fue.
8: Y bueno, un año.
5: No, dos.
8: Un año antes. Un año y medio antes.
5: Mucho, pero el fútbol es presente, ¿no?
8: No está bien.
5: Pero el fútbol es presente.
8: Y si es presente, ¿por qué le llevaste a Gatito entonces?
5: ¿Y por qué no?
8: ¿Por qué le llevaste a Velázquez entonces?
5: Porque se quisieron acomodar.
8: No, bueno, entonces no es presente.
5: ¿Cómo pensar que no hay acomoda ahí?
8: Si el fútbol es presente, ¿por qué fue Gatito? ¿Por qué fue Velázquez? ¿Por qué fue Mauricio, que era suplente de Palmeiras? ¿Por qué fue Ramón Sosa, que era suplente de Palmeiras?
5: Gatito fue por agradecimiento, porque él nos llevó al mundial siendo arquero. O sea, él no nos llevó, pero él era el arquero.
8: Yo estoy de acuerdo con vos. Entonces, digamos, ya cambió que el fútbol es presente. Antes sí era presente.
7: Olveira o Aria. Los dos son buenos. No podemos.
3: Uno mejor que él.
7: Olvidarnos la buena actuación de la
8: cuarta. Para citar, no había otro.
5: No, pero Gil terminó cerrándole la boca a Gatito y a.
8: Sí, totalmente.
5: Y yo les conté lo que pasó en la práctica en el microcito.
8: Sí, ¿cómo tenía la precisión?
9: Deja de acreditarle a Ricardo lo que dijo. Dije nomás que Olveira en su momento llegó a ser el mejor arquero del juego.
7: Totalmente.
3: Este 2024.
5: Y Arias campeón fue el mejor arquero del juego.
7: Ahí está. Claro, por eso.
5: Y el chico de Guaraní antes de la lesión era uno de los mejores arqueros del juego.
8: Totalmente de acuerdo.
5: Venía muy bien el chico.
8: Si él estaba bien.
5: Se lleva al mundial.
8: Exacto, lo creo
5: no
8: que.
5: No se lleva al Olveira.
9: Exacto. Yo pienso que fue gran figura en
7: el. Pero bueno, totalmente.
9: Sí, pero ese Martín Ayres fue gran figura.
7: Y por eso te decía que es 50-50.
9: Bueno, arqueros que determinaron resultados de partido.
8: Ahora, Arturo Beque, voy a su pregunta que me dijo. Hilando fino, creo que la diferencia entre uno y otro es la ascendencia con los compañeros. Yo creo que Gastón tiene más ascendencia en los compañeros, lo escuchan más, por algo es capitán, referente, que lo que fue Alexis Martín Ayres en Cerro. Es lo que yo veía, o sea, no estoy en el día a día. O sea, para mí, un gran arquero, muy completo, pero esa ascendencia con los compañeros, Gastón la tiene más con los compañeros que Alexis Martínez.
9: ¿Vos crees que yo le voy a decir al niño y decir lo que yo quiero que diga?
10: Yo.
5: Para mí, una pregunta y una sola respuesta, ¿verdad? Con todo respeto a los compañeros de la mesa, pero para mí el 50-50 debe ser Flam. O sea, porque aquí preguntando. ¿Cómo
8: Flam?
5: ¿Cómo seguro que sí, pero si me preguntas, viene un colega de BBC Londres, me pregunta, en los últimos 3 años, ¿quién fue el mejor arquero del fútbol paraguayo? Aquí tengo un listado de los 10. Señor, le digo Olveira, segundo Arias y después el tercero y vamos haciendo el ranking.
8: Claro.
5: Me quedo, para mí yo, uno que gana, no le voy a decir empate técnico ni empate.
3: Yo tengo
8: respeto. Ah, vos Flam, ya somos tres Flam. Denny Flam, vos, yo.
7: Respeto tu opinión, niño. Tenés muchos años, pero respeto, pero estás equivocado. Mi opinión es 50-50.
8: ¿Cuatro flanes somos?
3: Respeto la opinión.
8: ¿Y Ricardo tiene flan?
7: No es flan.
8: Al niño de Chile. No, él. Y por eso se me agarra
5: con el niño. Entra así, clima fresco, flancito.
8: Hay dos Olveira. Para usted, Olveira. Para el niño, Olveira.
5: Tiene que ser más flan sin azúcar.
8: Flan y flan.
7: Hay que ser justo en esta vida, Arturo Ruiz.
11: ¿Qué latina son? Olveira.
8: O sea, tres Olveira y cuatro
11: Flan. Fernando Olveira
7: y Facundo Olveira. Tres 50-50 de nuevo.
8: Y bueno, ¿qué
10: vas?
7: Los dos,
10: cuatro. Yo, como dijo un sabio, solo sé que no sé nada.
2: Y bueno, Sócrates, ha sido un gusto, Eduardo.
10: Vos sos crack, Arturo, sos bravo, Te tengo que saber gametear a vos,
5: El abogado de
7: Sergio.
5: Gaspar.
2: Le envió un WhatsApp, Sócrates, a Platón.
9: Platón estaba escribiendo su libro La República. Y estaba hablando Platón de cómo es la inmortalidad del alma. Entonces le dijo Platón, vamos a hacer de cuenta, Sócrates, que yo me voy a hacer un abismo. Y el alma tiene que liberarse. Le dice por WhatsApp
7: a Sócrates.
2: No me voy a meter en. Sigue el discurso.
7: Adelante.
9: Le dice en un WhatsApp.
7: Sí.
9: A acá estoy escribiendo La inmortalidad del alma independiente a la república, que es el libro de Platón. Porque Platón fue el primer discípulo de Sócrates, que después fue condenado y le acusaron de todo. ¿Dónde me quedé? No, cambiamos.
8: ¿Sabes lo que es discípulo, no?
7: ¿Entendiste? Sí. Se subió en un cerro y ahí se quedó su alma. Ahí, así era.
9: ¿Se subió en un cerro?
7: No, pero estaba contando. Estoy queriendo entenderte.
9: ¿De dónde viene el alma, liberada el alma? ¿Por qué dice que el alma vaya a tal parte? Y entonces Platón describe o escribe,
7: sí.
9: Darío.
10: Yo, como dijo un sabio, solo sé que no sé nada.
2: Y bueno, Sócrates, ha sido un gusto, Eduardo.
10: Vos sos crack, Arturo, sos bravo, Te tengo que saber gametear a vos,
9: Eduardo tomó con humor como eso. Darío.
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9: ¿Y tú, cómo estás?
5: ¿Y el mejor regalo de Sócrates a sus discípulos? ¿Sabes qué fue?
9: ¿Escucharon? ¿Por qué?
5: Porque era Platón.
9: Pero qué simpático.
5: Muy malo.
9: Hasta esta humorada.
5: Grave, buenísimo.
9: Hasta esta humorada te voy a decir que leas el libro La República, uno que escribió Platón. Uh-huh. Y el otro es como él dice que es la inmortalidad del alma.
5: Ah, ahí sácate lo de él.
9: ¿De dónde viene la inmortalidad del alma? Y cómo él describe qué carroza iba arriba. Cuando cae del precipicio, ¿cómo cae? Esas historias son fantásticas. Y Aristóteles, ¿una golondrina no hace qué?
5: Primavera. Verano.
9: ¿Una golondrina no hace qué?
7: No sé, no me recuerdo.
9: Una golondrina no hace primavera. Después se adaptó, se cambió. Lo que dijo Aristóteles fue, una golondrina no hace verano. No dijo primavera. Y después se puso primavera. La frase original, cuando Aristóteles estaba tomando un poquitito. ¿Sabes la historia?
7: No, señor.
9: Estaba con una chica.
5: ¿Está almidonado?
9: No, llegó a estar.
5: Suave.
9: Entonces él pasa, uno le dice, ¿qué piropo le vas a ver? Y él le mira así. Y le codea a su novia.
12: Darío, contigo. 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
5: ¿Qué pasó? Le pregunté a inteligencia artificial y en un momento fue flancito y le volví a preguntar y me respondió esto. Si tuviera que elegir por una consistencia global de los arqueros y los que ganaron, Gastón Olveira lleva una ligera ventaja por su peso específico en la obtención de títulos y su regularidad en el arco Olimpia. Le pregunté entre los dos quién fue el mejor arquero los últimos dos años. Y los dos me sacan con sus antecedentes y lo que ganó. Me da para preguntar, porque últimamente se le pregunta muchas veces a la inteligencia artificial.
7: No, le pregunté.
5: En un momento fue Francito, fue 50-50.
7: Niño,
5: no,
7: pero.
5: No, pero quería saber nomás.
8: No, pero niño, si vamos a título, obvio que es.
5: Bueno, Gastón ganó más.
8: Niño, pero claro, como dice Víctor, para preguntar, Gastón ganó más títulos, ¿es cierto? Gastón fue a la selección, cosa que
5: incluso Alexis Mateo no fue. En ese año, triple corona para él porque fue elegido mejor arquero, mejor jugador del año y jugador de la gente. ¿No? En el caso de Martín Arias, mejor arquero en ese año.
8: Pero vos sabés que en gusto ese.
5: Pero claro.
8: Hay un tipo que ganan todo.
5: Porque
8: hay,
5: dice, claro,
8: hay arquero que gana el DB dos veces.
5: A ver qué
8: el premio a la araña, el arquero de la araña rusa esa.
5: Sí.
8: Campeón del mundo, bicampeón de América y algunos lo cuestionan. O sea, eso va en gusto.
5: El técnico elegido
8: y como mejor técnico muy específico sin, también que mucha gente dice
5: trabajador, no,
8: totalmente
5: ejemplo, Felipe, que sonó también para Guaraní, que él fue el elegido.
8: Ah, él fue el 2025
5: fue el mejor técnico del
7: y de ahí se va a Nacional o seguimos el debate.
5: No, yo no.
7: ¿Archivamos?
5: No soy el conductor del programa.
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9: Ya es patético lo de Olveira, Arturo. todos los días de la misma cosa más de un año.
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13: Hoy aniversario de la muerte de Carlos Alberto Gómez.
9: Tiene razón.
13: 39 años.
9: Sí, tiene razón. Esta mañana me enviaba también José. Así que nuestra recordación, nuestro cariño para Carlos Alberto Gómez, para toda la familia. Primero de septiembre de 1987. Él decía, querido, recordado, colega y amigo, amigo, voy a decir más ya, muy amigos. Usted sabe muy bien la señora, con el querido Carlos Alberto Gómez.
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9: 12:30.
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9: Oh, ahora ya está mucho con la inteligencia artificial, niño.
14: Justo pregunté, preguntaron ahí como últimamente se
9: consulta. ¿Qué te dijo la inteligencia artificial, niño?
14: Primero fue Flancito, me sacó 50 y 50, después le volví a hacer la
9: pregunta.
14: ¿Qué
9: fue?
14: Primero fue Flan.
9: No vayan a hacer así.
14: 50 y 50, me sacó el antecedente, un euro de un empate técnico. Pero le dije, no, pero si me tengo que quedar con uno, y ahí me explicó.
7: Le forzaste a la inteligencia artificial. Le forzaste.
14: Yo quiero
7: una respuesta. Pobre máquina.
14: Todo no le iba a llevar una.
5: Tiene buen maestro, niño.
14: Sí, tiene buen maestro, niño. Porque vos querés saber uno, no querés dos. Yo tengo trofeo para uno, no tengo para dos.
7: Claro. No tengo mi. No, tengo mi opinión sobre la inteligencia artificial.
5: Ah, la inteligencia
7: artificial.
9: ¿Burereye?
7: Sí.
9: Va a haber una gran novedad en la mesa de fútbol a lo grande con la inteligencia artificial.
7: ¿Qué?
9: Va a haber una gran novedad en fútbol a lo grande con la inteligencia.
7: Me van a echar todo y No, bienvenido a inteligencia artificial.
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9: 12:32.
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15: ¿Puedo hacer una pregunta, Ricardo, comandante? Antes saludo a la gente de Paraborí que están viendo como siempre.
14: Otro canje.
9: Para
14: de que se... ¿Tenés
5: mi pala? Tráeme esa.
15: Tengo tu pala, sí.
14: ¿La ferretería de hoy? ¿La ferretería de hoy?
15: Sí, diva.
14: ¿Arreglaste el baño?
5: ¿Arreglaste hoy para la pesca?
15: Sí.
14: ¿Arreglaste el baño? Mosaico, todo.
15: Deja para mí, pero te traigo, pues tuyo.
5: Tráeme mi pala, por favor.
15: Ok. A ver, ¿cómo? La pregunta.
5: Ahí está en resonancia. Sí. No cerraste, vos todavía te reportas.
15: Mejor momento de Olveira, coincidentemente con el mejor momento de Jan. ¿A quién lo convocas?
14: Ah, pero vos cada pregunta.
5: ¿De Jan?
14: ¿A quién le preguntás? Si le preguntás, él cerró. Pero vos sos... Disculpame que te diga, Gustavito, disculpame que te diga, es la Bolu pregunta la que haces. ¿Cómo le vas a hacer a Ricardo?
5: A ninguno de los dos.
14: La pregunta que hiciste, disculpame.
5: A ninguno de los dos.
14: Claro, hermano.
5: A ninguno de los dos. Elijo un arquero paraguayo.
14: Ah, entonces Olveira.
5: No era Olveira, en ese momento no era. No tenía todavía la cantidad de.
3: No, pero si no hay uno de nivel, Ricardo. Porque acá hablamos de que no había otro de nivel, por eso Olveira
7: aparece.
3: Pues si no, capaz iba otro arquero paraguayo si tenía el mismo nivel que Olveira. Y si no había en ese momento, ¿quién de los dos?
5: No, pero es hipotético entonces.
3: Es hipotético.
5: Ricardo,
3: pero yo, por ejemplo, ahí sí respondo lo que...
14: ¿Qué gambeta metiste? Impresionante.
3: Lo que Jorge llamó de Flan. Para mí, entre Olveira y Jam, Olveira. Pero Olveira Martín Arias sí me parece más pareja. Para mí, por lo menos, Martín Arias es más que Jam. Para mí.
5: Pero mira que Jam fue figura en el título de Cerro. Sí,
3: pero es diferente a Martín
14: Arias. Muy buen análisis.
3: Martín Arias es más...
14: Muy buen análisis.
5: Más serio.
3: Ya
5: más
3: de
5: serio.
3: Repente en un partido se le suelta la cadena, Víctor, y te deja con uno menos.
14: Víctor, analizaste muy bien.
3: Pero es lo que pienso. Entiendo que cada uno puede tener su gusto. 50-50.
5: Pero tuvo una sola expulsión en su carrera acá en Paraguay.
14: No, pero...
3: Acá tuvo una, pero tuvo después problemas con la cama. Tuvo problemas con los compañeros. Sí. Tuvo problemas con...
14: El tema del vestuario iba a ser complicado.
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9: ¿Vos lo viste Chiquito Benítez, Recordman?
7: Chiquito Benítez, el arquero.
9: ¿Quién fue?
7: Porque hay un Benítez.
9: ¿Cómo fue a Brasil el
7: Central Ferido?
8: Muy bueno.
9: Chiquito Benítez, el arquero de las selecciones del 73 de Olimpia. ¿Cómo fue transferido? ¿Por qué fue transferido?
7: Contanos, no sé.
9: Ocurre que en esto de la nacionalidad y hacerse nacionalidad, cuando Albeida le nacionalizaron.
16: Naturalizado.
9: Los dos arqueros eran de Olimpia.

0: Fichearon a Eder porque, siendo chiquito, un extraordinario arquero. Todo muy relativo de la época y de los técnicos. Y ustedes se imaginan de un mismo club de fútbol, no del club, del equipo de fútbol, me esperaba gramaticalmente, me iba a expresar mejor, que el técnico llevó los dos arqueros de Olimpia. El que atajó, por ejemplo, contra Argentina, donde Arruba era la máxima figura en Paraguay, y el partido terminó 1-1, era Chiquito Benítez el arquero. Acá. Y digo, nomás vos le nacionalizás o naturalizás un arquero y el Chiquito Benítez. Y en Olimpia, Almeida el titular. ¿Cómo? Almeida titular, Chiquito suplente. Y en la selección, Chiquito titular, Almeida suplente.
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0: Vamos al porcentaje, arrancamos, niño, ¿qué partido?
2: Arrancamos con Rubio Ñu San Lorenzo, hoy a las 4 de la tarde en la Roleda.
0: Ñu San Lorenzo, Germán.
3: 60-40.
0: Víctor Villalba.
4: 60-40.
0: El récord, man.
5: 50-50. Flancito.
0: Estamos con el
4: flancito.
0: Oye. ¿Qué es lo que te pasa?
2: ¿Eh? Estás muy flano hoy de
0: hoy. Por, niño.
2: 60-40.
0: ¿Quién gana?
2: Rubio Ñu.
0: ¿Y vos, Ricardo?
2: 60-40.
0: Rubio Ñu.
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0: ¿Qué partido tenemos, niño?
2: 2 de mayo, Luqueño. 18:30 el partido en Pedro Juan.
0: Víctor Villalba.
6: ¿Qué peso lleva la vitamina?
4: 60-40.
0: 2 de mayo le gana el Luqueño. Ricardo.
2: 60-40.
0: 2 de mayo le gana el Luqueño. Niño Jorge.
6: Aragucha.
2: 60-40.
0: 2 de mayo le gana el Luqueño. Récord, man.
4: 60-40.
0: 2 de mayo le gana el Luqueño. Germán Cafa.
3: 60-40.
0: Usted, Luqueño, no tiene que presentarse.
3: No tiene que presentarse.
0: No tiene lo que
3: penalizan. Si no se presenta, lo penalizan.
0: Ya, ya sabemos. Sí, yo hablo en sentido figurado. ¿No? Qué difícil.
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4: Para recordar cómo está la tabla, porque sigue teniendo 4 puntos de ventaja Denis, pero ya tiene 3 perseguidores junto ahora. Denis 24, Ricardo.

0: Uno que se lesionó bastante.
1: No, y Almendra también.
2: En 20 minutos.
3: Y aparte, dinámica.
0: Te puedes jugar un partido bien, Gastón, pero sabes que después tres tenés que hacerlo descansar.
2: Por eso, creo que hasta aquí en Cerro un buen partido de Gastón Jiménez, no me acuerdo.
0: Empezó bien, yo me acuerdo que
2: cuando
0: empezó
2: comenzó,
0: bien.
2: Niño, cuando dos, comenzó, arrancó bien. Pero jugaba poco minuto y pedía cambio.
1: Contra Libertad jugó bien el primer partido.
0: Y Luciati es otro también que tiene. Pero en defensa,
2: ¿él se reintegró?
0: Sí, sí.
2: ¿Cañete el que está para volver?
0: Cañete es otro que... Pero en defensa creo que está más armado y Cerro tiene Velázquez, tiene Quintana.
2: Entonces, ¿para qué lo reintegra? ¿Por qué no arreglaste con el jugador y listo? Si no te va a servir así. ¿Dónde lo vas a hacer jugar? No entiendo. ¿O será que no llegaron a un acuerdo?
1: No, yo entiendo que es por eso, porque no hay la plata
0: para poder... Pasa que igual no tiene que pagarle acuerdo. El sueldo y mejor tenerlo por lo menos.
2: No, por eso digo, pero no va a jugar, no te quiero pagar más, vamos a sentarnos a hablar, arreglamos esta voz y listo.
0: Encima con Luciati es peor el tema de la oportunidad porque es extranjero. Y cuatro nomás puedes meter y tenés 10 en el plantel. Gastón y Paredes son paraguayos, así que podés utilizarlo en algún momento sin recurrir al otro. Cristian Paredes es otro.
4: Cristian Paredes.
0: Que casi no jugó en Cerro.
2: Otro volante más. Qué va.
5: ¿Y él de dónde vino?
0: Él vino de México, Estados Unidos.
2: Él vino con Baba, ¿no?
0: Y él ya vino con Baba, con sí. Baba. Hace un año él ya está en Cerro. Tampoco completado un año.
1: ¿Cómo se llama? ¿Araujo? ¿Cuánto le falta?
0: Araujo tiene todavía dos semanas de recondicionamiento. Eso operó en enero. Y él hay que entender también que viene de ligamento cruzado. Él no va a empezar a ser figura del Cerro como la gente espera.
1: No, el año que viene.
0: Exactamente, más para el año que viene.
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0: Portland Timber es el último club, perdón, de Cristian Paredes. Estados Unidos, en realidad.
7: Perdón, va a jugar Gabriel Ávalos.
2: Sí,
0: sí, va a estar convocado, exactamente.
7: No, yo pregunto si va a arrancar.
2: Sí,
7: Gabriel,
2: de Juan va a jugar. Sí.
7: No, mi pregunta es muy, muy sencilla.
1: ¿Va a jugar al banco?
2: Yo digo desde el lado que justo creo que tuvo el hijo, la hija. Falta recién, descanso, puede ser. Descanso.
1: Sí, por
2: lo
1: ese lado, sí.
2: A veces entrar al segundo tiempo, así digo yo, es. Para no sé si ya de una.
7: Y es necesario, pido ponerlo ya.
2: ¿Está bien?
0: Claro. Para el segundo tiempo.
4: Ahora es que
2: yo también segundo tiempo para no.
0: Para mí tiene que arrancar. ¿Es que practicó cuánto? Claro, dos veces.
2: Hoy venía Independiente haciendo goles todos los fines de semana.
1: ¿Qué?
4: ¿Qué?
2: ¿Qué es lo que te pasa? Ahora te la agarra con la ahora te la agarra con una figura. Vea cómo llora el hincha Independiente, llorando.
1: Sí, vi que 30
2: llorando está. Es más, le quieren prender fuego en la casa al presidente Independiente porque le dejó.
8: Atención con este disparo.
7: Gustavito, perdón, no sale sonido de la tele, dice producción externa. ¿Qué quiere decir eso?
1: El audio de la televisión.
0: Del canal.
7: Sí, no sale, dice. Porque están viendo por televisión, no tienen audio, Darío.
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7: Dice el pequeño Beatle que sale y acá dice así. Y es nuestro técnico que confiamos. Ah, ahora sí. Ahora sí, dice. Y acá está ese amigo, quiere colaborar nomás, vos sos perfecto. ¿Qué dijo de mí el abogado de Servio?
2: Eduardo Martins.
9: Yo, como dijo un sabio, solo sé que no sé nada.
8: Y bueno, Sócrates, ha sido un gusto, Eduardo.
9: Vos sos crack, Arturo, sos bravo, Te tengo que saber gambetear a vos,
7: Eduardo Martins.
0: Eduardo Martins.
7: Así es. Sócrates, buen chico. ¿Y alguien? ¿Vos sabés la historia, verdad?
10: Chembeinga.
1: No. ¿Eh? No. ¿Qué hizo?
2: ¿A quién nombró?
10: Chembeinga.
2: Ahí empieza.
7: Bueno, Ávalos en Olimpia y Timpey titular.
2: Claro.
7: Quiere decir que perdió el puesto.
0: Timpey no
2: está pidiendo el récord, man.
7: Centro, y perdió el puesto al rol que hace, lo veo.
0: Hoy sí, hasta ahora sí. En este momento de la temporada.
7: Pero lo superó para la estrategia.
2: Lo condenó el partido con Vasco acá, Árbol. La gente, mira que lo recontra insultaba.
1: Por los de borde.
2: Ah, Raúl Cáceres. Ese partido fue el que lo marcó él.
0: Pero no fue su culpa solamente. No,
2: coincido, estoy contigo. Pero vos agarrabas. Yo escuché cuando, no sé si fue Facundo quien le entrevistaba a la gente después del partido, de 10 personas, 8 eran dándole a...
0: Igual hay que considerar, por lo menos de mi parte.
2: Para mí no,
0: yo pienso.
2: Para mí no fue así.
0: Está bien, aparece Payne después, Olimpia empieza a ganar y ataca bien. Sí. Pero si Payne hubiera jugado ante Vasco, no iba a ser lo mismo, porque él tiene menos marca incluso que Raúl.
2: Sabemos, pero pues atacaba.
0: Yo sé que es hipotético.
2: Y lo preocupaba el brasileño.
3: Un segundo, Germán.
7: Ya escucho
3: bien. Sale bien.
7: La producción externa. Gracias al pequeño Beatriz que nos está con nosotros también ayudándonos. Bueno. Entonces, Olimpia tiene la mayor novedad, es Ábalos.
0: Ábalos que ya va a estar en planilla.
7: ¿Y va a despertar el mismo interés de que Team Pay despertó o no?
6: ¿Se hace el gol de entrada? Sí.
0: No, pero antes de jugar no creo.
2: No, lo de Team Pay fue...
0: No, lo de era el boom.
7: ¿Y por qué no?
0: Si era famosísimo él en redes.
2: Y porque venía del Mundial.
0: Por los seguidores.
2: Sí. Que se hizo conocido más por...
7: En esta mesa, ¿quién le desacreditó a Team Pay cuando se anunció?
2: Yo dije que era un jugador de marketingero. No, que venía más por el marketing.
4: Seguramente.
0: Yo dije lo mismo.
2: El único que lo bancó fue usted, Arturo, porque la verdad que nosotros teníamos...
4: Conocía,
7: ¿y Alveira?
2: No, ahí fuimos varios que lo bancamos.
7: Arturo. Varios.
2: Varios.
7: ¿Y a Team Pay?
2: Salvo alguno.
7: ¿Y a Team Pay quién?
2: Usted.
4: Seguramente habrá dicho... ¿Por qué no lo conocía a Team Pay?
2: Ahora no, sí. Yo tampoco. Yo, para mí era un jugador
4: marketing. Saber reconocer cuando Víctor
2: en dos partidos del Mundial, tres por
0: ahí. Yo lo vi en el Mundial, fue un desastre. Pero bueno, sí,
4: jugó
0: el
4: Mundial
0: muy bien acá. Sí, yo vi los partidos en el Mundial. Marcaba en la pelota parada, no miraba la pelota y así la pelota caía a su lado y era gol del rival.
7: Cuando yo creí en Team Pay.
0: Pero
7: yo consulté con cuatro personas y tengo acá lo que me dijeron de Team Pay.
4: ¿En serio?
7: Yo le voy a mostrar a ustedes.
2: No, díganos qué le dijeron, no, qué características.
7: Yo le voy a demostrar y voy a montar una escribanía, a ver si yo dije una estupidez o realidad.
2: ¿Pero qué le dijeron, Arturo? ¿Qué?
7: Que tiene condiciones de pase y que puede ser volante central, y yo hice hincapié. Y acá tengo grabado. Y me dijo que le ponga de volante central, como que va a rendir más, como que es lateral derecho.
4: Edición, mira el juego.
7: ¿Eh?
2: Mira, porque él jugó de 8 jugó en Nueva Zelanda.
7: No,
0: jugó de lateral y de carrilero cuando jugaba.
2: Claro, por derecha, pero volante central no. Yo no sabía.
0: En la selección no jugó de volante central.
2: Y bueno, hay que decirle vitamina para que sepa, Arturo.
7: Una escribanía, yo presento el documento.
2: No, pero nadie duda de eso, Arturo. Pero hay que decirle vitamina.
7: No, es que yo voy a decir por qué aposté por Team Pay. Yo no digo que
2: es con carta marcada. Usted juega con carta marcada.
7: ¿Por qué? ¿Por qué no voy a confiar en lo que me dijo a mí?
2: Muy fácil, Lenny.
7: Cuando Olimpia lo iba a traer, yo que hice periodísticamente, este es marketinero. Cuando le pregunté con Coto, me dijo que lo traían y habló, creo que de sponsor o algo. Porque después tuvo una enorme cantidad de seguidores. ¿Verdad?
4: Sí.
7: Yo no voy a ponerla, no voy a firmar por Team Pay, porque tiene limitaciones también.
2: Físicamente
7: no aguanta, pero es muy buen asistidor.
4: Sí, muy inteligente.
7: Entrega muy bien la pelota.
2: Tiene buen pie.
7: Cuando me dijo, véanlo de volante, me dijeron. Yo le dije acá en esta mesa, viste los compañeros, él de volante, y me corrigieron, no, es lateral.
0: Sí. ¿Lateral o carrilero en Nueva Zelanda?
7: En Nueva Zelanda. Y dice que juega muy bien de volante.
4: Pero se vio su condición de volante. El gol que le hizo a Rubiño fue por el medio.
7: Sí, sí.
2: Ahora, pero digo, pará, yendo a la información que dice Arturo, yo no lo sabía, que de volante central. No estaba Richard Ortiz. Jugaste con Tabasco da Gama. No tenía volante central. ¿Se acuerdan que jugaba que Alfaro? ¿Quién juega de volante central? No había. ¿Y Vitamina no sabe esa información de que puede jugar volante central? ¿Por qué no lo probó? ¿Por qué no lo utilizó? ¿Verdad? Porque decían, no, sabiendo esta información, que yo no lo sabía.
7: Pero yo dije en la mesa que viene como volante. Incluso a
2: usted le dijeron,
7: va a venir como volante.
2: Un tipo que lo conoce.
0: Para abajo no da.
2: Y bueno, pero si no tenías otro.
7: No da para abajo.
2: Era un mundialista.
0: O sea, yo entiendo.
2: ¿Quién jugó de volante central ese partido? Lo
0: interpreto. Puede funcionar de volante central en un partido, por ejemplo, que Olimpia tiene el dominio.
2: O jugando con dos.
0: Que tiene el dominio y que sabes que no te van a atacar mucho. Pero en un partido de Sudamericana ante Vasco que te movía.
2: ¿Y a quién pusiste?
0: De primera.
2: ¿Pero a quién pusiste?
7: Se va a llegar.
2: ¿Pero quién pusiste?
0: En ese partido jugó Alfaro.
2: Uno.
0: Richard Sánchez. Y el tercero era Delmas.
2: Delmas lo pusiste.
0: Delmas era
2: un creativo que estaba más cerca del gol.
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7: ¿Qué tal, doctor Dittore? ¿Cómo te va?
5: Bien, Arturo, ¿cómo te va? ¿Cómo estás?
7: Gracias por atendernos, doctor Dittore. Doctor Dittore, el arbitraje. ¿Qué impresión te causa el informe arbitral? ¿Qué posición asume Libertad? En caso que no satisfaga, se dice, la posición arbitral.
5: No, hoy se presentó una nota en la ACF pidiendo que de cuerpo arbitral no arbitre más los partidos de donde juguemos nosotros.
7: Incluyendo árbitro, VAR, todo lo que estuviera en el partido, liderazgo en campo por Romero.
5: Sí, todo el equipo completo.
7: Y argumentando, por favor, doctor Dittore, si nos decir en cuáles jugadas puntual.
5: y ustedes saben bien cuáles son. La misma que comentó la prensa, la misma que cuya opinión estuvo muy dividida en la prensa, para nosotros también, yo no digo que sean ciertas o no, pero por lo menos podía ir a revisar en el VAR, así como revisó esa, para cambiar esa amarilla, la segunda amarilla, podía ir a ver las otras acciones, a ver si realmente justificaban o no cobrar. Y después de escuchar el informe del departamento de árbitro dando una bendición papal a la acción de los referees, me pareció que fue una broma de mal gusto.
8: Bendición papal, broma de mal gusto. Fuerte, doctor Littorio, presidente de Libertad, contra el arbitraje,
5: No, no es contra el arbitraje, fue contra este arbitraje en particular. Nada más que creo que no se puede ecuánime en alguna forma de analizar la situación, y bueno, es nuestra posición, podemos estar de acuerdo, podemos no estar de acuerdo, podemos tener razón, podemos no tener, pero hicimos nada más que un reclamo respetuoso, y bueno, ahí quedará, vamos a ver qué pasa.
8: Quiere decir que para Libertad estos árbitros liderados, por lo menos, que no arbitren más partidos de Libertad, ¿dice tiempo o no dice el tiempo en la nota?
5: No dice tiempo, es un pedido que hicimos, vamos a ver, seguramente el departamento árbitro va a tomar nota de esto y hará lo que ellos crean conveniente, ¿verdad? No. Si nos vuelven a poner este árbitro, tenemos que jugar, no tenemos nada que hacer.
8: Claro, pero se hace, sienta posición Libertad.
5: Así mismo es.
8: Y Nelson Aedo incluso se mostró extrañado en las determinaciones del juez técnico.
5: No, es que si siendo realista, ¿verdad? Y despojándonos de nuestros colores, que es difícil, ¿verdad? Cuando analizamos. Yo me puse a escuchar también lo que decían ustedes, los periodistas, ¿verdad? Si estaban de acuerdo o no estaban de acuerdo, cómo analizaban, porque siempre hay más personas tienen criterios distintos, ¿verdad? Y ven desde ángulos diferentes. Y encontré muy dividida la opinión. Y después resulta que recibo el informe del departamento de árbitros, que todo fue maravilloso.
8: Por poco cuando
5: escuché el informe no me levanté y aplaudí.
8: Pero vos dijiste bendición papal. ¿Y el papa arbitraje quién es? Respetando al papa.
5: No sé, yo
8: y bendición arbitral dijiste que tiene el respaldo del propio departamento, del que preside el departamento.
5: Yo no sé quién es el que analiza las acciones, ¿verdad? Del departamento de árbitros. Lo que sale una voz muy linda, ¿verdad? A la noche cuando hacen la información, ¿verdad? Y bueno, y ahí todo era maravilloso, ¿verdad? Todo fue correcto, todo obró de la maravilla, te digo. Estaba por cenar, pero me levanté a aplaudir.
8: Sí, doctor Littorio, un segundo, doctor. Muy irónico el doctor Littorio.
0: Doctor, justamente sobre ese tema del análisis arbitral que escuchó detenidamente, hay dos términos que utilizan para describir la jugada. Una embestida para la del penal que le cobran en contra de Libertad, y después la segunda amarilla, imprudente y no temeraria. Ahí, cuando escucha ese tipo de términos como una explicación, ¿qué siente o qué piensa?
5: Y ya me da risa, porque cómo magnifican lo que es temeraria y lo que es cómo es que dijo la otra,
0: imprudente.
5: ¿Cómo sabe cuándo es imprudente y otro temerario, y otro que el codo, la cabeza del jugador de Libertad se fue a golpear contra el codo que tenía levantado el jugador? O sea, cosa que si vos le querés encontrar la vuelta, la encontrás. Esa es la realidad, pero por lo menos es lo que yo digo. En esa jugada, esa última jugada del codo, ¿verdad? Que nosotros pedimos que cobre un penal. Lo único que nosotros le decimos, anda a revisar en el VAR si fue así o no. Como cuando fue a revisar la segunda amarilla. ¿Por qué no se fue?
0: Sí, o sea, ese es el reclamo. Después de que el árbitro tome su decisión, pero ni siquiera hubo llamado en esta oportunidad. O sea, como que pasó de largo la jugada.
5: Claro, no hay problema, ¿verdad? Por lo menos llamarle si es algo dudoso. ¿Y en qué momento se establece esa jugada? ¿En qué momento del partido? Al final del partido. O sea que es un partido donde nosotros no estábamos jugando la punta del campeonato, donde estábamos jugando contra un rival directo, donde si se cobraba ese penal, tendríamos la posibilidad de cambiar el resultado y seguir estando en la punta del campeonato, ¿cómo no nos vamos a ver afectados? Por lo menos tengo que protestar. Que me den bolilla o no, este es otro capítulo.
0: Sí, que eso muchas veces pasa de largo, también el tema de la presentación de las notas, hablábamos aquí con los compañeros, a veces se cajonea, a veces dentro de dos, tres fechas ya tenés otra vez el mismo árbitro pitándote tus partidos, o sea, pero deja en claro un precedente de Libertad que estuvo disgustado con el arbitraje y por eso se expresa.
5: Claro, nada más que eso, otra cosa no puedo hacer.
0: Doctor, y por ejemplo, cuando escucha este tipo de justificativos, los términos que, como usted decía, es como para buscarle la vuelta, ¿eso le hace perder un poquito credibilidad, no sé, confianza hacia lo que viene haciendo el Departamento de Árbitros cuando te pintan de una manera que por ahí otros pensamos distinto en alguna jugada?
5: Mira, yo te decía una cosa, yo creo que el Departamento de Árbitros tiene que ponerse a decir claramente cuáles son las, cómo se va a jugar el partido. Porque este partido, nosotros, el partido con Cerro, que empezó los primeros 15 minutos no se cobraba nada. Pau, papá, lo que había, todo era jugar rápido, ¿verdad? No, se interpretan mal. Jugar rápido es para estar, yo estoy totalmente de acuerdo que se le dé más agilidad al juego, ¿verdad? Pero no vamos a mancharnos a patear a que sea un festival de patadas. Las infracciones deben ser cobradas. Entonces, el jugador hoy en día a mí me dice, yo ya no sé qué voy a hacer, no sé cómo voy a marcar, no sé cómo voy a hacer, no sé qué es pau, qué no es pau, hasta dónde puedo llegar, hasta dónde me van a cobrar. Entonces, mientras ese criterio no se aclare bien, ¿verdad? También eso hay que ver, es que esas son las recomendaciones que se hicieron después del Mundial, me parecen fantásticas, pero vamos a normalizar, vamos a poner una regla donde nosotros sepamos y le podamos decir a los jugadores hasta dónde se puede llegar, hasta dónde no, porque hoy en día es un caos, cuando un partido vemos que se cobran, en otro partido cierto, no se cobra, lo mismo el tema de la agilización del arquero que va a sacar, tira, cambia la pelota, se va a buscar otra. No, ese no es el fundamento de contarle 5 segundos. Ese es lo que queremos, que se agilice el juego, no que se vayan a buscar. Y vos sabés que los jugadores son expertos en eso.
8: Preguntándole, doctor.
5: Hay muchas cosas que tienen que arreglarse, ¿verdad? Pero no podemos seguir aplaudiendo y diciendo que todo está una maravilla. No, es cierto. Yo también a mi equipo le recriminé después, o sea, estoy conversando, ¿verdad? No podemos generar 10 jugadas de gol y meter una. Entonces tenemos que buscar la forma, practicamos, trabajamos, vemos cómo hacer para corregir. Pero si yo me levanto y aplaudo porque metí un gol, tampoco nos vamos a mejorar nunca.
8: ¿Eso lo dijiste a Nelson Aedo?
5: No, eso lo comentamos siempre. Y trabajamos los errores para ir corrigiendo. Felicitamos las cosas que están bien, pero hay muchas que hay que mejorar. Y bueno, y esto se trata de eso se trata la práctica, ¿verdad?
8: Está bien. Doctor Litore, redondeando, agradeciendo tu deferencia, presidente de Libertad. Usted me arbitró una cosa, vos dijiste otra cosa, bendiciones papales, después dijiste algo más, te levantiste y aplaudiste, pedí que estos árbitros no abriten más, son todos los que estuvieron en campo, estuvo Romero, Blas Romero, y todos los integrantes. Esa es la petición de Libertad. Es como sentirse ofendido por lo que pasó, como que el arbitraje vio una cosa y ustedes vieron otra.
5: Sí, sobre todo lo que más me irritó fue la parte final del departamento, ¿verdad? La parte técnica, el informe técnico, ¿verdad? Porque no comete un error, tiene que admitirlo. Yo soy profesional, cometo errores y lo admito y trato de corregirlo. Nada más que, pero no me levanto y aplaudo y digo está todo bien. Invento, o sea, situaciones de cómo voy a medir yo la intensidad de un golpe y estoy mirando por la tele. No es razonable, o sea, no puedo estar de acuerdo con eso.
8: Está bien, doctor. Y el Nequesor, perdón.
0: Nequesor,
8: ¿cómo anda?
5: ¿Qué tiene que ver Nequesor con esto?
8: ¿Y qué es tu opinión con relación a él? ¿Le falta más práctica? El tema arbitraje, que es lo que dijiste.
5: Ah, todo, por el jugador.
8: Sí.
5: Sí, no, es, claro que le falta más práctica. Tiene que adaptarse, conocerle a los compañeros, practicar, y en la medida que vayan pasando los días, yo creo que se va a estar más adaptado.
8: Bueno, yo no me acordé el tiempo, dijiste todo ya. El tema de Mansur, ¿cómo está?
5: Sí, estaba moviendo. Hoy vamos a revisarlo y se va a determinar si va a jugar o no.
8: ¿Melgarejo cómo está, doctor Littore?
5: No, falta todavía. Melga y Hugo Fernández tenemos todavía para 3 a 4 semanas. 8 semanas más, yo creo.
8: Bueno, del arbitraje, el último partido, Cerro Libertad, del 1 al 5, ¿cuánto le pone al arbitraje para volver a comenzar con el tema?
5: No, yo no soy nadie para calificar. Cuando era profesor en la universidad, sí corregía y ponía nota, ahora no.
8: Ha sido otro historia. Bueno, doctor, ya presentaron la nota entonces contra el arbitraje. ¿No quieren verlo más?
5: No, no, ya está.
8: No quieren verlo más. Chao, doctor.
5: Chao, Arturo.
8: Chao.
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8: Pero habló Víctor, que es lo importante, presidente de Libertad. Tema de Bichaque, no quiere más de Bichaque. A ninguno de ellos.
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8: Condolencia en nuestro más sentido, a pésame la araña. A Edgar falleció su mamá ayer.
2: Qué duro.
8: Así que para el querido Edgar la araña, nuestro más sentido a pésame. Le escribí esta mañana, yo no sabía. Mucha fuerza, querido Edgar Denis, muchísima fuerza.
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8: Un saludo a los de la Sub-20 del 9 de junio por el campeonato de la Liga de Mariano Roque Alonso.
2: Sí, señor.
8: O María.
2: Mariano Roque Alonso, Sub-20.
8: Queremos muy bien, un saludo muy especial al profesor Rodrigo Sánchez.
2: Sí, fueron campeones, sí. ¿Sabe quién es Rodrigo Sánchez, no?
8: Muchas felicidades, Rodrigo Sánchez, a todo el plantel de Sub-20. Del 9 de junio.
2: Sí, su compañero cuando fue allá cerca de la marca esta de gaseosa, que usted fue a un evento. Que estuvo ahí.
8: Ah, que estuvo conmigo. O yo estuve con él. Un abrazo, Rodrigo. Abrazo, Rodrigo. Muy atento. Abrazo, Rodrigo.
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8: Levantó Facundo Galeano, levantó esto. Ditore. Presidente de Libertad, Fal. ¿No tenés otra foto, Facundo, que no tenga tapabocas? Ah, Darío.
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8: ¿Cómo anda, Ricardo?
3: Excelente, Arturo.
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0: En Intermedia hay otro cambio de técnico en Guaireña. Sí. Juan Daniel Cáceres es el nuevo técnico. Lito Duarte estaba allí como entrenador. Así que Dani Cáceres, que estaba como asistente de Gustavo Morinigo en su último ciclo, va a dirigir a partir de ahora el equipo de Villarrica.
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8: ¿Qué va a ser Ricardo Núñez ahora? Después de todo lo que dijo, ¿cómo estará Ricardo?
3: Mira, y mal, está derrota en casa, en su casa.
8: No, ya tiene modelo, tiene ejemplo. Estará Ricardo Núñez poniendo velas. No, no da bola Ricardo Núñez. Ayer le llamé a... ¿Cómo te va, Ricardo?
11: Duro. Me estás reclamando ya, Arturo, y no estoy, o sea, de buen humor. ¿Vos, para qué? ¿Vos me querés interpelar, político?
12: Y ocurre, Ricardo, que ayer te llamé con el debido respeto, me hace acordar lo que nos dijiste. Le pone amor, le pone todo, dedicación, dinero, con dinerillo, como diría Mencha a los muchachos. Y poder perder el campeonato y el ascenso si esto sigue así, Ricardo, ¿o no?
11: Ay, claro que sí. De local fallamos una vez más. Y todavía no entiendo. Es impresionante, uno se pone a mirar, Arturo, las estadísticas de los partidos que hemos jugado. Y nosotros, esta punta del campeonato se lo debemos a los partidos que jugamos de visitante.
12: Y no juega más en tu cancha, pedí otra cancha, no juegue más en tu cancha, Ricardo. Decís, bueno, no juego más acá.
11: Estoy por hacer eso, no sé. Ahí me voy a ir a jugar, no sé, en cancha de Ameliano.
12: Y está bien.
11: Algo voy a hacer.
12: No podés quedarte brazo cruzado porque las estadísticas no te favorecen.
11: Totalmente. Amén. Así mismo es. Yo creo que voy a hacer eso, Arturo, porque no.
12: No, claro, no, si las estadísticas te dicen que no caminan tu cancha, vas a ser culpable vos de seguir jugando.
11: Y no encuentro explicaciones, viejo. No, lo que pasa es que uno quiere hacer con la gente, quiere tenerle al público presente, se va al público presente, pero al final termina en un blef.
12: Qué bárbaro.
11: ¿Me entendés?
12: Entiendo.
11: No, ya no sé, ya es difícil, Arturo, difícil. Uno siempre trata de tener un pensamiento lógico en estas situaciones, pero hay cosas que no cuadran, no cierran.
12: ¿Y Alcatier ganó Benjamín Aceval?
11: Y ganó Benjamín Aceval. Y bueno, y nosotros jugamos el clásico el domingo que viene. Nosotros estamos obligados a ganar. Más vale.
12: ¿Contra Benjamín Aceval en tu casa?
11: No, de visitante, por suerte.
12: Ah, por suerte, visitante, niño. Por suerte. Sí. ¿Y qué va a hacer? ¿Va a pedir una bendición para tu cancha? ¿Qué va a hacer?
11: Y no sé, ya estoy contactando con un chamán acá cerquita de nosotros. ¿Quién? Alguien muy conocido, con algún tipo de poder.
12: Mano Santa, mira, te voy a hablar en serio, porque muchos dirán, ¿qué es esto? Racing, como no ganaba en su estadio, en el cilindro, llegó a bendecir la cancha con un país, Ricardo.
11: Y voy a empezar a buscar mi Biblia para por ahí, si me hace algunas preguntas comprometidas del sacerdote, pero algo voy a hacer. No me voy a quedar. ¿Te acordás que te dije?
12: Sí, me dije, por eso me acuerdo y te llamé, que viene a tu memoria al pasado, pues.
11: Sí, señor, y le dije a mis jugadores aquella vez, y ahora le voy a volver a repetir. No me va a pasar lo que me pasó el año pasado, ese amigo. No se puede. Voy a llegar al fondo de la cuestión. No sé, por ahí habrá algún sapo atado dentro de mi estadio y yo no estoy encontrando.
12: Y bueno, Ricardo, yo mi pregunta muy respetuosa, sé del esfuerzo que haces, de lo que nos contaste cuando estaban y en el tramo final, perdiste los puntos, perdieron y no pudieron subir.
11: Así mismo, recuerdo muy bien. Hay dos partidos que están ahí intactos en mi memoria. El partido que perdimos con Tacuarí y el partido que perdimos con Sol de América el año pasado. Puñaladas, certeras. Que en ese momento eran equipos que estaban peleando por el descenso y terminan ganándole al puntero que éramos nosotros.
12: Y vos, recordando
11: ahora un poco esa dolorosa historia del campeonato pasado.
12: ¿Habrá una disertación de tu parte o alguna arenga ante el partido contra Benjamín o no?
11: Sí, señor. Voy a hacer nuevamente. Me voy a volver a poner en mi papel de psicólogo. Este año, Dios mediante, me recibo de psicólogo, entonces voy a volver a hacer eso, ya usar una suerte, voy a poner una suerte de laboratorio ahí. Y
12: ¿vos vas a ser psicólogo?
11: Sí, señor.
12: Y así bueno, es. Pero de estos resultados, ¿vos también podés consultar a un psicólogo después de lo que está pasando?
11: Sí, no, Arturo.
12: Sí, la verdad te estoy diciendo, el momento es difícil. No, yo no estoy hablando en broma, todo lo que pasó y ahora se te representa otra vez.
11: Y me voy a ir primero yo entonces, porque, o sea, ahora mismo creo que no están en orden mis pensamientos, entonces no voy a poder transmitir lo que quiero transmitirle a mi equipo. Voy a pensar bien, voy a armar bien. Sí, voy a hacer, Arturo. No, ¿qué tal si hago un pequeño material y te envío cómo va? Voy a hacer la charla con ellos.
12: Y envíase a mí, yo te hago con mucho respeto todo el esfuerzo que hacen lo para ascender. Porque es así la historia. Hay una gran diferencia en los beneficios deportivos, económicos y lo que da la primera y la intermedia, Ricardo. Enorme diferencia.
11: Absolutamente. Y un campeonato con muy competitivo. La intermedia es un campeonato extremadamente competitivo, somos 16 equipos y los traslados, nosotros no nos trasladamos más que los equipos de la División de Honor. Ahí solamente hay que ir lejos cuando se juega con 2 de mayo.
12: Cierto.
11: Nosotros no, después nosotros tenemos que irnos a Carapeguá, a Mallorquín, tenemos que irnos a Encarnación, a Santaní.
12: Bueno, bueno, Ricardo, habla con tus muchachos y con la gente a ver qué hace. Gracias, Ricardo, muy amable. Todo lo que le digo lo hago con mucho respeto. Gracias, Ricardo.
11: Me quedo con el corazón acelerado, será. Que pasen bien.
12: Gracias, gracias. Ricardo Núñez, presidente del 12. Gracias. Presidente del 12 de junio.
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12: ¿Quiénes son los punteros, niño, la intermedia?
2: Y hoy, 12 de junio, está allí arriba, se acercó General Caballero, que está allá a la par. Los dos están con 43 y después ya vienen con 39.
0: Santaní y 38 Benjamín Aceval. Ahí está, un punto. Benjamín Aceval puede dar el golpe en el clásico chaqueño porque se pondría a 2 si es que gana, a 2 de 12 de junio. Y obviamente Santaní alentará porque caiga ya sea 12 de junio o General Caballero de Mayor.
2: El de la primera vuelta lo ganó. Y de visitante, si no me equivoco.
0: Ganó 3-2. Benjamín Aceval. Sí, en cancha de 12 de junio.
2: En cancha de 12 de junio.
0: Ahora juegan en cancha de cambio.
2: El domingo va a ser ese partido, 10 de la mañana. Domingo, 10 de la mañana. Benjamín, 12 de junio. Y Santaní, para ir mirando un poquito los otros equipos, le va a tocar jugar el sábado ante Tacuaré a las 10 de la mañana. Y en el caso de General Caballero, ya juega ahora, el jueves, ante Sol de América a las 19.
0: ¿De local, niño?
2: No, de visita. Ante Sol, que puede ser ya la última chance que tenga Sol también, sí, para intentar meterse en la, sí, pelea.
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12: ¿Qué tal, Ricardo?
2: Bien, Arturo.
12: ¿No habla?
2: ¿De qué voy a hablar?
13: No me cachaba, Ricardo. No sé qué le pasa a Arturo.
2: ¿De qué voy a hablar?
4: ¿Qué pasó, Gustavito?
0: Ya hicimos todo el porcentaje de Gustavito.
4: ¿Qué pasó, Gustavito?
2: ¿No estás concentrado, Gustavito?
0: Sí, mañana hacemos
2: el cumpleaños, Gustavito. No, mañana 3.
0: Mañana 3.
2: Hoy 2, mañana 3 y 1 el jueves.
4: Poner más música, Gustavito.
2: Se apura.
4: Está
2: apurado.
13: No sé qué le pasa.
12: ¿Qué pasa, Ricardo?
4: Bueno,
2: ¿y de qué, Arturo?
12: ¿Quién es ese? ¿Por qué?
2: Una falta mal cobrada de...
12: ¿De cuál?
2: Partido de Nacional Recoleta, creo que fue.
12: ¿Y qué quisiste decir con eso?
2: ¿Eso sos vos?
12: Sí.
0: ¿Verdad? Recoleta Nacional.
2: Porque es que una joda que pensé que era que cobró mal, ¿no? Ojeda era.
0: Salió medio raro. Ahora hace poco.
2: Ricardo,
0: yo estuve...
2: No, no, no.
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12: Es la primera vez que... ¿Puedo ser? Desde la primera vez que en este campeonato con estas reglas, que son las mismas, pero dejar seguir, es la primera protesta formal.
0: Sí, es la primera. Es la primera.
12: Porque sí, varios dijeron que no se llama este. Es la primera.
0: En este torneo es la primera.
2: Lo que sí, yo coincido con el editor, una de las tantas quejas que dijo, el tema de los saques de los arqueros, que los árbitros no están viendo con la misma línea, digamos, a todos los equipos por igual. Hay algunos arqueros que los apuran demasiado y ya le empiezan a contar antes que pongan la pelota, sí, prácticamente.
6: Era sabido eso.
2: Y hay otros que no.
6: Lo dije el primer partido.
2: Eso tiene razón, Ditor. Y tienen que revisar el arbitraje.
6: ¿El lateral también?
2: Poco se nota.
6: ¿Algún lateral? Lanzamiento,
2: no,
6: a un jugador.
2: Y Ricardo, y el lateral, algunos lo están empezando a contar. Cuando se va la pelota, o sea, ni agarró la pelota y ya empiezan a contar. Y otros están con pelota en mano y todavía no cuentan.
6: Sí. Ah, ¿sabes cuál fue? El partido de Copa Paraguay Cerro
0: Resistencia.
6: Le cobraron un mal lanzamiento
2: a Resistencia.
6: No, a Cerro.
12: No tenemos ningún colega de Lele para hablar de Ronaldo Martínez. Facundo, por favor.
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12: porque
6: nos
12: Ronaldo
6: dio.
12: Ronaldo Martínez fue de Platense, ¿verdad?
2: Sí, sí.
12: A ver, Lele, para hablar con un colega.
0: Talleres. Él estaba en Talleres.
12: Talleres.
0: Ahora busca su recuperación en Vélez, porque en Talleres no tuvo.
2: Pero lo pidió Mellizo. Él lo pidió.
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8: 1316.
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0: En la intermedia, el que ayer dio una señal de vida que asusta a varios es Paraguarí, porque Paraguarí le ganó 1-0 a Resistencia y con el triunfo de ayer supera el promedio 1. Y el que está en jaque es Tacuary, porque si Paraguarí, por ejemplo, gana sus 2 partidos siguientes, lo mete a Tacuary en zona de descenso. El otro que no puede confiarse es Encarnación, que ayer perdió de vuelta. Está más o menos entre estos 5 está el descenso. 3 de noviembre, Fernando de la Mora, que está complicadísimo, más aún con que salió a flote Paraguarí. El otro es Paraguarí. Y los dos que por ahora se salvan, Tacuary y Encarnación. Así, pensando rápidamente en las matemáticas, haciendo un razonamiento lógico, 3 de estos 5 clubes van a descender a la categoría inferior. Me parece que ya Independiente está un poquito más tranquilo, Guaireña lo mismo, Tembetarú capaz porque divide distinto, puede complicarse si es que agarra racha de 3-4 derrotas seguidas, pero hasta ahí, así está más o menos el panorama, que es otra cosa que hay que empezar a mirar en estas 9 fechas finales. 9 fechas.
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0: Y ya que hablamos del ascenso, en Primera B también el torneo está bastante atractivo porque ascienden 2 de manera directa este año. 12 de octubre, Itagua del puntero, 46 unidades. Atlántida, 45 serían los dos que ascenderían. Y después ahí cerca están River y Sport Colombia, 40 cada uno. Los otros ya están más lejos. Me parece que entre estos 4 estarán los 2 ascensos y queda muchísimo todavía. Recién se jugó la fecha 23.
2: Ayer ganó Atlántida, ¿no?
0: Sí, y son 34 fechas en total, así que 11 partidos todavía por jugar. Y ahí estarían descendiendo hoy Presidente Ayes y Silvio Petirossi. Son los 2 más comprometidos en la tabla de promedios para bajar a la Primera C.
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0: Y Germán me preguntaba en privado, y ya que informamos de todas las categorías, la marcha del Nacional B. En el Nacional B están en la segunda etapa, que es una mini liga, entre comillas, entre 8 equipos que fueron los clasificados, ida y vuelta. Falta toda la segunda rueda, 4 clasifican a semifinales. Hoy los clasificados serían Guaraní de Fram, que es el puntero, de hecho, R.I. 3 Corrales de Ciudad del Este, Ciudad Nueva de Ciudad del Este, y Quinceno, que es el equipo de Itapé, que el año pasado era 15 de mayo, ahora se llama Quinceno. Por ahora, por ejemplo, está fuera 3 de febrero de las semifinales. Igual quedan todavía 8 fechas completas por jugar, toda la segunda rueda, de ahí salen los clasificados. Recordamos que el campeón va directo a la intermedia. El campeón tiene el beneficio, no hay promoción este año. El que gane el Nacional B juega la próxima temporada a la intermedia.
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12: 1321.
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4: Bien, Arturo.
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12: Poca participación de vos y de Ricardo en el programa.
14: Lenny Canisa.
4: Hoy sí.
14: Lenny Canisa.
4: Sí.
14: Lenny Canisa.
4: Sí.
14: Más gente que ya por revivir o más gente de droga, bebé. Igual pide ellos, bebé.
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12: ¿Cómo te va, Mariano Maceira? Buenas tardes.
15: Hola, buenas tardes. Un placer estar al aire con ustedes.
12: Muchísimas gracias, Mariano. La presencia de Martínez, Ronaldo Martínez en Vélez, ¿cómo se dio? ¿Por qué fue a Vélez? Es la pregunta puntual.
15: Bueno, principalmente es un jugador que está siendo muy bien recibido por la gente de Vélez. Hay mucha ilusión en este jugador. Llega un equipo donde justamente necesitábamos incorporar un 9, ese 9 clásico, esa referencia de área, pero no solamente en la posición, sino con la experiencia. Y la realidad que, bueno, Ronaldo Martínez en el fútbol argentino, hay un muy buen recuerdo de lo que hizo en Platense y en un Talleres de Córdoba que había arrancado este año, que justamente el último gol se lo convirtió a Vélez. Llega con mucha ilusión, tanto de parte de la gente como del jugador.
12: ¿Y bajo qué condiciones fue?
15: Vélez negoció con Talleres de Córdoba. Todavía no fue publicado las cifras, sí, que va a llegar a préstamo, seguramente con una opción de compra, pero lo que es cifra todavía no fue publicado. Sí, se sabe que llega con una opción para que Vélez lo pueda adquirir, pero todavía no fue anunciado el monto exacto de la transferencia.
12: Ajá, pero estudiaron bien para que venga Vélez.
15: Sí, de hecho, bueno, Guillermo Barros Echeloto, técnico de Vélez, durante el último mes y medio, hacía mucho hincapié que el jugador que llegue a Vélez tiene que ser un jugador de jerarquía que sea superador a lo que tiene. El técnico no quería incorporar un jugador por el simple hecho de incorporar y sumar a alguien más a la plantilla, sino que aquel jugador que llegue pueda justamente aportarle soluciones a un equipo que hoy por hoy está sufriendo mucho el tema de no convertir. Vélez es un equipo que tanto defensivamente como en el mediocampo tiene un muy buen funcionamiento, pero ese último tramo de la cancha donde es tener que definir los partidos le está costando muchísimo, más allá de que tiene un muy buen presente en el torneo.
12: Un segundo, Mariano Maicera, colega argentino, caso Ronaldo y otras cosas.
0: Sí, Mariano, aprovecho y te pregunto por un compatriota nuestro que está haciendo sus primeros pasos en la primera de Vélez, el caso de Leo Cristaldo. Leí que hace poco firmó su primer contrato profesional, ya tuvo algunas convocatorias. ¿Qué proyección se tiene con él y qué van sabiendo de su formación en sí como para aspirar a tener un central importante a futuro?
15: A ver, en el caso de Cristaldo, como mismo dijiste, bueno, es un jugador que firmó su contrato con la institución. Como todo jugador que firma el primer contrato, siempre hay muchas esperanzas depositadas, teniendo presente que Vélez es de los pocos equipos en el fútbol argentino que le da mucha preponderancia a las divisiones inferiores, ¿no? Creo que Vélez, Lanús, Argentinos Juniors, son equipos que siempre que hay algún jugador bueno en las inferiores termina jugando en la primera división, y lo más probable es que, bueno, luego de este contrato sí sume minutos en reserva y en lo que es a futuro ver si lo tiene en consideración Guillermo Barros Echeloto, pero como todo juvenil siempre hay mucha ilusión y siempre el jugador que nace en Vélez Arfiel tiene latente que en cualquier momento le puede tocar su oportunidad, porque de hecho se está dando actualmente que Vélez está teniendo muchos jugadores hoy surgidos de sus divisiones inferiores en este primer equipo.
12: Te pregunto esto sobre el final. Mariano, el jugador de Sudamérica que fue juvenil de la Sub-16, se llama Matías Ezequiel Paredes Silva, que está en la formativa ahora de Vélez.
15: Sí, todavía él no ha llegado a debutar en la primera división. Lo que respecta al jugador que mencionás, sí, es muy común que terminen teniendo muchas convocatorias
12: Pero va a la formativa inicialmente, que yo te mencioné, disculpame, va a la formativa primero. Está en Vélez la formativa. Se llama Matías.
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Impresionante tarde, ya estamos aquí en la siesta, ya estamos aquí acompañándoles en esta parte del programa. 36 minutos pasaron de las 13 horas y nosotros ya estamos de vuelta. Compartimos éxitos. La programación que va hasta las 15, 30 horas de parte nuestra. Y así, la sugerencia para entregarles de una manera impresionante, motivada, una tarde positiva, con buena música, con éxitos, con informaciones, todo el contenido en el 88.3, la parte comercial también que tenemos para ustedes, como siempre, con las empresas que forman parte siempre de

0: durante estos 120 minutos les vamos a estar entregando nuestra compañía y lo mejor que tenemos, esta propuesta que se hace diaria. Primer capítulo del mes de septiembre, nada más y nada menos, septiembre está empezando con todo. 22 grados, 79% la humedad, 11 kilómetros en la hora del viento. Lindo ambiente, espectacular para un día martes, para una jornada extendida, para un día laboral, para el movimiento que hay, mucha gente recorriendo. Se mueve la gente por todos lados, ahí estamos nosotros para hacerles compañía. Compañía de todos los días. Lunes a viernes, 13:30, 15:30 horas. Y con muy buenas canciones. Nos programamos y les acompañamos en 88.3.
1: ¿Dónde estás?
2: Yo aquí esperándote.
0: Vamos iniciando entonces rápidamente. Posicionados ya en la tarde, pidiendo que ustedes también formen parte de nuestra programación. Ya saben, ustedes pueden comunicarse al 0973-883-883. Número directo. Enviando tu mensaje, tu sugerencia, tu saludo, lo que quieras comentarnos. Aquí estamos para ustedes. Iniciamos. Abrimos entonces esta parte del programa con buenos éxitos.

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0: Seguimos con ustedes en esta parte de la tarde. Nosotros compartiendo con una temperatura de 22 grados. A estas horas ya vamos anunciando todo lo que hay en cuanto a la propuesta. Parcialmente soleado, ya con una temperatura muy interesante, un día cálido, una jornada cálida. Inicia el mes de septiembre. Auspicioso, lo podría decir, ¿no? Sí, un ambiente favorable. Ayer tuvimos bonanza, lluvia, hoy un día ya más cálido, aunque las mañanas dentro de la semana van a estar frescas, pero luego días cálidos. Así vamos a ir con ustedes compartiendo en 88.3 también, con las mejores programaciones siempre. 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
0: Aquí estamos. Compartimos con ustedes nuestra sección de música. Nos programamos y les acompañamos como siempre. Linda jornada dentro de todo lo que podamos mirar, observar, con muchos atractivos. Ya dejamos atrás agosto, miramos para el frente, vamos para septiembre, mes de la juventud, mes en el que cambia la estación también. Pasamos de invierno a primavera, la mejor estación de todas. Así queremos ir nosotros sobresaliendo en este punto horario, acompañándoles. Segunda media hora que cerramos con música, en instantes algunos contenidos informativos, la propuesta de todas las tardes en 88.3.

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1: Vamos compartiendo ya esta parte del programa, 14 con 40 minutos. Estamos en esta frecuencia, 88.3. Esto que nos lleva a compartir con ustedes como todos los días.
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1: Una temperatura interesante, un día cálido ya a estas horas. Y nosotros que estamos entregándoles buena música. Todos los géneros, los estilos. Y lo más lindo de todo, estar compartiendo como siempre. 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Aquí, nosotros en el programa estamos con ustedes. Ejecutivo presenta proyecto presupuestario 2027. Vamos a ir viendo esos temas también en instantes nada más. 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

0: 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También con nosotros estamos compartiendo esta tarde excelente, con propuestas, con música, con nuestra atención puesta en todos los sonidos, los géneros y lo mejor de todo, que venimos haciendo lo mejor para estar con ustedes siempre. Ministro afirma que se cumplió con 3 de las 4 exigencias de médicos. El Ministerio de Economía y Finanzas, encabezado por Óscar Lovera, expuso que desde su cartera y desde el Ministerio de Salud Pública se está cumpliendo con 3 de los 4 puntos exigidos por el Sindicato de Médicos del Sistema de Salud Pública, sector que llegó a una huelga nacional la semana pasada. El único punto en el cual no se puede acordar es la exigencia del aumento salarial de 3 millones sobre los 5 por vínculo. El aumento planteado de manera generalizada es lo que a nosotros nos imposibilita actualmente, porque estamos hablando de un costo de entre 130 y 150 millones de dólares. Obviamente se mencionan escenarios diferentes, pero sin modificar el objetivo, que son los 150 millones, ya sea este año o en los próximos, explicó el ministro durante la presentación del proyecto del presupuesto general de la Nación para el ejercicio fiscal del 2027. Sin embargo, 3 de las exigencias sí tienen viabilidad y están en proceso. De los 4 pedidos que se generaron como causales dentro de la huelga del sindicato, nosotros ya hemos dado visibilidad a 3. Uno de ellos es el pago por el día feriado trabajado. El otro elemento que se mencionó es la parte de insumos y medicamentos que se reflejan en el presupuesto general de la Nación 2027. En el proyecto que estamos presentando, pero también se refleja en el presupuesto actual del Ministerio de Salud, refirió. En ese sentido, indicó que el presupuesto del Ministerio de Salud para insumos y medicamentos, desde su presupuesto aprobado, hoy tiene 200 millones de dólares adicionales para este 2026.
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0: Y así entonces el devenir de las cosas, el ida y vuelta, la negociación, y bueno, ojalá que haya un marco en el que puedan estar contentas las partes, porque tanto gobierno como la parte que está exigiendo este cambio, este pedido, que son los médicos y todo el personal de blanco, también va a repercutir en la población, porque nosotros necesitamos la atención médica, definitivamente. Entonces, ojalá se pueda llegar a un acuerdo que convenga, convenza a todas las partes. Es lo que esperamos del gobierno, es lo que esperamos en este sentido. Queremos ir nosotros elevando los sonidos y entregándoles nuestra compañía. Siempre, hasta las 15:30 estamos hoy, como siempre. 46 ya pasaron de las 14, tenemos sonidos, las canciones y todo lo mejor en una tarde que se presenta más que atractiva y que lo acompañamos con buenos sonidos.
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0: Excelente, vamos compartiendo ya a 5 minutos de las 15, la última media hora, el último bloque de programa para nosotros. Aquí compartiendo con todos ustedes en esta tarde extraordinaria. Excelente, muy buenas propuestas. Como siempre, estamos en 88.3. Impresionante, como todos los días, imprimiéndoles energías positivas. Excelentes canciones, música de primerísimo nivel para compartir todo lo que tenemos en cuanto a éxito se refiere. 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
0: Estamos compartiendo con ustedes la tarde. Vamos a extendido del día de hoy. ¿Cómo va a estar? 22 la máxima. Mañana 14 la mínima en el inicio de la jornada. 25 grados la máxima. Jueves 14 la mínima, 28 grados la máxima. Los tres días que tenemos, esta última parte del día martes, claro, la tarde, la tardecita, la noche, y ya mañana a la madrugada y la primera hora de la jornada, con una mínima de 14 grados. Día que se puede decir, se va a presentar fresco al inicio y luego vamos a ir teniendo un ambiente mucho más cálido. Así compartimos con ustedes música, éxitos, programación que les acompaña de esta manera.

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Vamos con buenos éxitos. 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Así nosotros, justamente cerrando ya el capítulo de este día martes, otro día más que se nos va, pero las programaciones continúan, siguen. Ustedes en instantes van a recibir ya al compañero Raúl Molinas, en instantes nada más. Y luego, de las 17 horas, Edilson Machado, Ramón Gómez, 19 horas, La Noche y Tu Música, y así, de forma seguida, La Noche y la Madrugada también, para entregarles las propuestas diferenciadas en la 88.3. 24-7, trabajando para ustedes. En instantes entonces, Raúl Molina, si Dios nos permite, mañana nosotros nos reencontramos a las 7, puntual, conexión internacional, el equipo de producción, la parte periodística, comercial, todo, haciendo para ustedes el formato de música y noticias. Seguimos en instantes, más programación. Sigan con nosotros.

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Y un minutos en el país. Buenas, buenas, buenas. ¿Cómo están? Qué gusto, qué placer de poder saludarles a estas horas de la tarde a través de Radio Progreso 88.3, la estación líder de la región sur del departamento de Alto Paraná. Estamos prestos para poder acompañarles parte de la tarde hasta las 5, hasta las 17 horas. Con buena música, con informaciones, novedades que siempre compartimos contigo en el encuentro de todas las tardes de 15:30 a 17 por Progreso FM 88.3. 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Con una temperatura que tenemos aquí en la ciudad bastante agradable, es cierto, y vamos a deshojar un poco también, a hablar, a ver qué nos depara el resto de esta jornada y el resto de la semana también, de este primer capítulo del mes de septiembre. Hoy arranca el mes de septiembre, primero de septiembre del 2026. Arranca el mes más florido del año, arranca el mes más espectacular del año. Sí, mes de septiembre que trae consigo la fiesta de la juventud, mes de la juventud, mes de las flores, mes de la primavera. Septiembre, bienvenido septiembre. Ya está con nosotros el mes de septiembre. Y se viene la prima se viene este mes. La primavera, sí, claro. Nos preparamos con todo porque hay tantas actividades también cuando arranca el mes de septiembre. Ya nos preparamos también todo lo que hace referencia al móvil millonario porque arrancamos con todo este mes, el lanzamiento oficial, el programa gigante desde el próximo mes. Nos preparamos todo el equipo técnico humano de Radio Progreso rumbo al fin de año y el tradicional móvil millonario de Radio Progreso. 43 minutos pasaron de las 15 en el país. Buenas tardes, bienvenidos todos a la tarde de Progreso hasta las 17 horas.

Sobre 52 minutos de las 15 en todo el país, éxitos que van sonando aquí en la tarde de Radio Progreso 88.3. Jornada de este día, a ver, hoy es el primero de septiembre, hoy es el primer día del mes de septiembre. Arrancó de una manera muy espectacular este mes, ¿verdad? Sí. Y bueno, vamos a esperar que nos depara este segmento del año. Tenemos muchas actividades de poder comentarte también. Y bueno, cosas importantes que tenemos en nuestra ciudad, algunas actividades también que siempre compartimos con la gente, por supuesto. Entonces, estamos teniendo muchas actividades en el camino, en el transcurso de este 2026, que nos queda un poco más de 3 meses y algo, ¿verdad? Sí, a partir de ahora la cuenta regresiva para lo que va a ser el final de año. Estamos en el mes de septiembre, a ver, mes de octubre que nos queda, después todo el mes de septiembre, todo el mes de octubre, todo el mes de noviembre. Después ya entramos en diciembre, que va a pasar muy, pero muy rápido. Realmente, sin lugar a dudas, llega bastante rápido el mes. En este caso, los meses y más todavía lo que queda de este 2026. 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Cerrando ya este bloquecito de nuestro espacio, nuestra programación, vamos hasta las 5, hasta las 17 horas.

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16 de las 16 en el país. Aquí con toda la magia de la música sonando fuerte en tu receptor de la 88.3 de Radio Progreso. Junto a Raúl Alejandro y Sencho Corloni, desesperados. Buena música. Saludando a todos quienes permanentemente están en sintonía con nosotros en nuestra propuesta de Radio Progreso todos los días. 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Que a propósito, nos informa también cómo está el cambio actual de la cotización de monedas extranjeras en nuestro país. Te comento esta tarde, porque va bajando muchísimo el dólar. En la cotización actual, el dólar se encuentra 5.860 a la compra, 5.950 a la venta. El real, 1.110 a la compra, 1.190 a la venta. El peso argentino, 3.40 a compra, 3.90 a venta. El euro, 6.710 a la compra, 7.070 a la venta. Gentileza de Santa Rita Cambios, la cotización de monedas extranjeras en nuestro país. Es tiempo de más éxitos, más canciones aquí en la tarde de Progreso, la 88.3, hasta las 17 horas.

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Son las 16:31 en el país. Sobrio, Maluma. La tarde de progreso, saludando a todos en esta tarde maravillosa que tenemos aquí en la ciudad de Santa Rita, departamento de Alto Paraná, República del Paraguay. A las personas que hoy están de parabienes, muchas felicidades también. Primero de septiembre, aquellos que nacieron en el mes de la primavera, mes de la juventud. Y quedan 33 días para las elecciones municipales también. Nos preparamos nosotros desde Radio Progreso con todo para esta gigantesca cobertura con todos los compañeros que lo vamos a realizar. En 33 días se va a realizar las elecciones municipales de nuestra ciudad y por supuesto en todo el país. Elecciones municipales donde vamos a tener al nuevo intendente, digo bien, de los municipios, de los diferentes municipios de nuestro país, y por supuesto también a los concejales, a los concejales de los municipios, Sí, y veremos qué pasa, Acá en la ciudad de Santa Rita también nos preparamos para esta gigantesca cobertura con todos los compañeros el próximo el próximo 4 de octubre. Bueno, a ver qué tenemos en materia de novedades, en materia de informaciones que van surgiendo a estas horas de la tarde. A ver, un ratito. Estoy abriendo acá. Camilo Benítez fue reelecto como Contralor General de la República. Envíos del complejo cárnico superaron los 1.600 millones de dólares al cierre de agosto. Buena producción, El Ministerio de Economía y Finanzas presentó presupuesto de gasto de la Nación 2027 con foco en salud pública. El ministro de Economía, Óscar Lovera, entregó hoy al Congreso Nacional el proyecto de presupuesto general de la Nación 2027. El plan de gastos asciende a 166,3 billones, unos 25.751 millones de dólares. El PGN, el presupuesto de gasto de la Nación 2027, prioriza sectores considerados claves para salud pública, educación y seguridad. Así también asegura la continuidad de proyectos de infraestructura y refuerza los mecanismos de protección social. Bueno, farmacias fueron allanadas por venta irregular de fármacos. Presupuesto docente exige mejora salarial y analizan hacer movilizaciones. Otro de los títulos que trae esta tarde el diario La Nación. Ante amenazas, hoy se retoma juicio a Yucio con guardia reforzada. La reforma al Ministerio de Energía fortalecerá a la ANDE, mantendrá atribución. Asamblea, médicos decidirán este jueves si van a otra huelga, dice también otro informe. Bueno, noticia positiva. Becal habilitará postulaciones para 84 becas para posgrados, idiomas y movilidad internacional. Y Netanyahu, en el ámbito internacional, Netanyahu afirma que Israel detuvo al jefe de seguridad interior de Hamas en Gaza. Dice otro título también que trae este matutino. Bueno, 16:35 en todo el territorio nacional. Establecemos también la pausa de nuestra propuesta de Radio Progreso en hora de la tarde, como siempre. Vamos a aprovechar también para establecer la pausa, después a retomar con buena música, con todas las novedades que siempre compartimos con toda nuestra audiencia en este punto horario. No sin antes también poder comunicar a toda la gente, poder informarles también de que siempre están las líneas abiertas en ese sentido, en la producción general de la radio, para que puedas contactarte con nosotros y de esa manera también formar parte de nuestra grilla de anunciante. Así que puedes formar parte de nuestra grilla de anunciante, puedes elegir inclusive el horario que quieras estar entre la grilla de anunciantes, entre la grilla de spot publicitario de Radio Progreso. Puedes comunicarte a nuestra línea de contacto, al departamento comercial de Radio Progreso.

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